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1: Bien, pues son en este instante las seis de la tarde con 13 minutos de este sábado 3 de agosto. Hoy agosto, el calor ya me tiene. Ya me tiene sonso. 3 de octubre. No, fíjese, me quedé pensando, precisamente, yo creo que por eso dije agosto. En agosto, alguien predijo por ahí que íbamos a tener unos días de calor extremo. Y pues yo no le creí. Y ahorita me quedé pensando en esa situación. Yo creo que por eso dije 3 de agosto. Pero bueno, la cosa está en que déjeme decirle que el día de hoy le pegamos a los 40 grados. Exactamente, 40 grados tuvimos de temperatura máxima. Ahorita supuestamente estamos a 33 grados. Y bueno, pues la verdad es que de todos modos se siente como fácilmente 36. Si es que estamos a 33 grados, se siente como 36, 37 grados. Algo completamente atípico y sobre todo por esta condición Santana que se está sintiendo en la ciudad. La verdad, algo muy feo. Y pues ni hablar, es la naturaleza. Y ante la naturaleza, simple y sencillamente, tiene uno que tratar de buscar alguna forma para aliviar un poco los tiempos. No sé, ya no es un ventilador ni nada de eso. O sea, no sé qué pueda hacer. Si usted tiene por ahí algún remedio para aminorar el calor, hágalo, porque la verdad es que esto está bastante, bastante feo. Y así va a estar hasta el martes. Exactamente. El día de mañana estaremos igual. El lunes también. El miércoles. El martes también, y empezará por ahí a mejorar el miércoles, un poquitín más el jueves, y ya el viernes supuestamente tendremos condiciones normales y mucho más placenteras. Mientras tanto, bueno, pues a cuidarse, que no nos queda de otra. Tenemos que ya estamos en su programa de Añoranzas Norteñas de este sábado. Ya tenemos algunas cancioncitas por aquí que nos han estado solicitando y con mucho gusto en unos minutos más los vamos a complacer. 664-686-3670, nuestro número en cabina. Y bueno, pues nos vamos a hacer una pequeña pausa y cuando regresemos tendremos información deportiva. Los Padres ya están ganando su encuentro allá en Milwaukee.
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1: Son las 6:17 aquí en 14:20. Y bueno, pues la información que les tenemos es que hace unos minutos acaba de finalizar el partido entre los Yankees y los Rays. El equipo de los Yankees les tiraron pelota de un hit en el encuentro. Drew Rasmussen lanzó 8 entradas de un hit y este hit se lo conectaron ya con 2 outs en la octava entrada. Un doblete que el Sonso este lo quiso extender a triple. Hágame usted el favor. Y lo pelaron como chino en tercera base. Ni velocista es, ni nada de eso. O sea, a este vato le han de estar dando una pamba con picayelo, porque el tercer out nunca debe de ocurrir de la forma en la que ocurrió. Pega un doblete, ahí quédate criatura, quédate en segunda base, porque estás en posición de anotar, y más estando abajo solamente una carrera. El momento era precisamente para buscar ese hit oportuno que empatara la pizarra. Simple y sencillamente, este tipo sí rompió el sin hit, pero ¿qué fue lo que pasó? Se echó por la borda la posibilidad de los Yankees de empatar el encuentro. 1-0 con un cuadrangular de Jonathan Aranda, el tijuanense. Así es que, bueno, pues ahí está México haciéndose presente en esta serie divisional y dándole la primera victoria de la serie a los Rays de Tampa. Los Padres en la segunda entrada cayeron sobre Mizorowski, el as de lanzadores del conjunto de los Cerveceros de Milwaukee, y bueno, pues ya le cayeron con dos carreras impulsadas por Jake Cronenworth y por Luis Campuzano. Así es que, bueno, pues ahí está, 2-0, empezando con el pie derecho el encuentro, los Padres de San Diego. Les vamos a estar dando información de esta situación. Tenemos por aquí ya la presencia de Gilberto Valenzuela. ¿Por qué? Porque don Guadalupe Cortés, allá en la Colonia del Río, en la parte alta, nos solicita el Tarachi. ¡Órale!

Yupa, yupa, yupa. Bien, pues ya seguimos adelante con más música. Por aquí, anda por acá Rosalino Álvarez. Ya se comunicó por acá. Estaba preocupado don Ray Herrera. Por cierto, hablando de Herrera, déjeme decirle que nos habló don Luis Herrera. Me dejaron por aquí un recadito. Él se comunicó de allá del conjunto habitacional 7076. Que tenían 24 horas, ahorita si no ha regresado la luz, tienen ya más de 24 horas sin luz allá en el centro habitacional 7076. Comisión Federal de Electricidad, hagan paro, ¿no? Órale, cáiganle allá al 7076, porque con el calor que está haciendo y todo esto, vaya, ni siquiera pueden prender un ventiladorcito ni nada de eso para poder pues refrescarse un poco de este calorcito que está haciendo. Así es que pues hacemos un llamado a la Comisión Federal de Electricidad para que vayan y arreglen este desperfecto allá en la unidad habitacional 7076. Por favorcito, ahí se los pedimos de favorcito, no sean malitos, ¿sale? Hecho. Ya dijimos, dijo el otro. Por cierto, Ponciano nos habló de allá de Villafloresta. Le enviamos un saludo a Ponciano, muy afectuoso, y también, claro que sí, a Lucio Orozco, un saludazo bien grandotote para Lucy y su esposa. Y bueno, ambos están por allá en Villafloresta, repito, y quieren escuchar un costal lleno de piedras con los Alegres del Barranco. Órale, pues, venga. A ver, ¿a qué horas?

Bueno, pues ahí está el costal lleno de piedras con los Alegres del Barranco. Estos Alegres del Barranco que, bueno, pues vinieron a... cuando me dijeron, con los Alegres, yo creí que en un principio eran los Alegres de Terán, pero no, son los Alegres del Barranco. Y bueno, pues, ¿cuántos Alegres hay? Así que sean conocidos. Alegres del Barranco, Alegres de Terán, los Alegres de la Sierra, exactamente, los Alegres del Norte. Los Alegres que salen de la cantina, exactamente, por ahí de las 2 de la mañana, salen los Alegres, bueno, desde las 11 de la noche ya salen alegres según el día, ya salen muy alegres de la cantina, así es que salen ahí de la cantina El Recreo. Bien, pues vamos a continuar con más. ¿Qué tenemos por aquí? Tenemos la presencia nada más y nada menos que de Miguel y Miguel. Exactamente, oiga, Miguel y Miguel nos vienen a interpretar una rolita que nos pidió nuestro buen amigo Martín Carreño. Exactamente, Martín Carreño nos pidió esta rolita que lleva por título La Carta número 3. Órale.

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5: Oiga, aquí en estas Añoranzas Norteñas, 6 de la tarde con 33 minutos de este sábado 3 de octubre. Bien, pues, ¿qué tenemos por aquí? Tenemos saluditos para nuestros amigos de allá, del Primo Tapia, exactamente, Francisco. Me habla Francisco y me dice, ¿qué pasó? Dice, ¿no ha salido al aire? Pues no, pues porque todavía no ha empezado el programa, mi querido Francisco, pero ahorita ya empezó. Y bueno, pues como tú eres cuarto en el orden, bueno, pues... Espérenme, generalmente yo el programa de Añoranzas lo inicio con un par de cancioncitas y todo eso para ir calentando motores ahí, todo esto, ¿no? Cancioncitas norteñas y todo. Me dice, pues ya pasaron dos canciones y no ha salido. No, fíjese nada más este vato. Y yo, la verdad, me cuadro porque es el que maneja el Cadillac descapotable. Exactamente. Así es que allá en Cantamar, en el Primo Tapia, en Playa de la Misión, en todos esos rumbos, don Francisco, Sergio, el Rojo, el Profe y Maribel, todos ellos están disfrutando de la tarde, del calorcito y pues seguramente por ahí también de unas águilas negras. Entonces a todos ellos les vamos a enviar esto que es Pescadores de Ensenada. ¡Órale!

Órale, pues ahí están estos cadetones, exactamente. No, no es cierto, ¿cuáles cadetones? Carlos y José, ya. Bueno, vaya, de hecho hay un chorro de ese tipo de grupos y duetos y todo esto que cantan los pescadores de Ensenada. Y todos es una revoltura, todos contra todos, todos cantan todas y bueno, pues al final de cuentas no termina uno atinándole quién. Pero bueno, estos sí son Charles and Joseph, los otros son Michael and Michael y los otros son los cadetes, exactamente, los soldiers. Bien, pues déjeme decir, ¿cómo? Ahorita voy a investigar cómo se dice cadetes en inglés. Voy a investigar eso. No creo que sea tan importante, pero lo que sí es importante es que tenemos por aquí la presencia de los invasores de Nuevo León. ¿Por qué? Porque estos invasores van a complacer a nuestro buen amigo Sergio, que nos habló de allá de Ensenada, del puerto de Ensenada. Muy bien, muchas gracias, Sergio. Desde Ensenada se reporta y nos pide una cancioncita con los invasores de Nuevo León. Esto es Eslabón por Eslabón.

0: Vámonos recio con estos camaradas, los invasores de Nuevo León. Antes de continuar, déjeme decirle que nos habló don Luis Herrera nuevamente de allá de la unidad habitacional 7076. No hay indicios de que se restablezca la energía eléctrica, así es que nuevamente, yo sé que hace poquito que hicimos el llamado, pero pues ya tienen más de 24 horas, así es que pues ya bastantes reportes han de tener de aquella zona en la Comisión Federal de Electricidad como para que no lo hayan considerado. Sí, entendemos que por las condiciones, por el calor, tronadero de transformadores en todas partes y todo esto, vaya, de hecho nosotros lo sufrimos ayer por la tarde aquí en las instalaciones de Radio Ranchito, y bueno, pues en algunas otras partes de la ciudad, pero pues de alguna forma, ¿no? Pues que por ahí que algún camionetón de ahí de la comisión se dio una vueltecita y todo para más o menos saber cómo está la onda y decirles ahí a los vecinos del 7076 cómo va a estar ahí la situación, el arreglo y todo eso. No hay que ser, hace mucho calor, no sean malitos. Bien, pues vamos a continuar con más. Antes de irnos a la pausa, tenemos por aquí la presencia de El Piporro. Y este Piporro lo tenemos para todos ustedes. ¿Por qué? Pues porque Juan Carlos Ramírez nos envió un mensaje por WhatsApp y nos solicitó una cancioncita que lleva por título Esta Noche Tú Vendrás. ¡Órale!
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1: Oiga, ya le tenemos información de cómo van los Padres. Pues les empataron a 2 en la tercera entrada, un cuadrangular de 2 carreras de Jonathan Schurio. Empata la pizarra. 2-2 Padres y Milwaukee. Esta serie definitivamente, creo que de todas las series que se están escenificando, todas las series divisionales, creo que esta es la más pareja. A pesar de que Milwaukee tuvo el mejor récord de la temporada, yo considero que es la más pareja por dos razones. Porque Milwaukee es un equipo potente, pero los Padres es el equipo que mejor pelota está jugando en estos momentos de todos los equipos que entraron a playoffs. Creo que ellos y Medias Blancas de Chicago también, que se han estado calentando en los últimos encuentros. Pero el equipo de San Diego creo que es el equipo más caliente. Por eso yo veo pareja esta serie ante el equipo de los Cerveceros de Milwaukee. Vamos a ver qué pasa. Lo que sí es que pues ya está pintando. Tercera entrada, empate a 2 carreras. Ya las emociones empiezan desde muy temprano en ese encuentro. Tenemos por aquí, tenemos la cartita. Sí, claro que sí, don Rosalino Álvarez. Rosalino, descansa, se queda a descansar el día de hoy en casita. Qué bueno, porque mire nada más tener que salir con esto. Vaya, de hecho el día de mañana le va a tocar salir ante este tipo de condiciones, porque este calorcito va a dejar de sentirse hasta fácilmente jueves o viernes de la próxima semana. Así es que, pues desde ahorita les digo, hay que aguantar vara. Ya nos dijo el gurú, yo se lo dije, don Benjamín Zamora. No, don Benjamín, todo sabe, don Benjamín, cuidado. Y ahí dice, yo se lo dije que iba a hacer mucho calor y que no sé qué, que no sé cuánto. Sí, claro que sí. Bien, pues ahorita en un momento más.

Vamos a complacer a don Benjamín, pero antes vamos a leer la cartita de Rosalino, porque Rosalino quiere enviarle un saludo a Isabel Echeverría, a Gabriela Rodríguez, a María Magdalena Castro, a Balbina Robles, un saludo a Micaela, a Irma Leticia Núñez, a Martita Madrigal, a Carmen Morales, Silvia Félix, Amparo Garibay, Eva María Ramos, María de la Luz Sánchez, Ramón Flores, a Adrián Ortiz, allá en Santiago de Jamiltepec, en Oaxaca, a Marcelino, allá en Chiapas, Juan Quiñones, el Alacrán Mayor, a Leo Vázquez, el Zacatecas, y también de Zacatecas, Wenceslao, pero ahora avecindado acá en Tecate, al menos por un par de meses más, don Víctor Velázquez, el hombre de la montaña. ¿Cómo le dice Juan? Le dice el ermitaño. Oh, el ermitaño, no, es el hombre de la montaña. Don Miguel García, un saludo muy afectuoso de parte de Rosalino Álvarez. Ponciano también, las abuelitas de allá de la colonia Alemán, reciban un saludo muy pero muy afectuoso de parte de Rosalino, Belia y Esperanza. Las saludamos esta tarde. Esperamos que no tengan calorcito, que estén muy, muy a gusto allá en casita, Belia y Esperanza. Jorge Campero, Ricardo Sánchez, Felipe Rodríguez, allá en la guardería, a un lado de la delegación de la mesa. Manuel Zamora, allá en el Ejido Colima, en Mexicali, don Rafael Amaral, José Félix, su hermano del alma, y don Ray Herrera. Todos ellos reciben un saludo muy afectuoso. Bueno, pues quiere escuchar a Gerardo Reyes con esto que es Se volteó la moneda.

pues se volteó la moneda y ya no quiero nada. No, pues este vato anda mandando mensajes, este muchacho. Ah, qué muchacho este, hombre. ¿Qué tenemos por aquí? Ah, pues don Benjamín Zamora, que les decía que ya nos había dicho que... No, tiene una bola ahí de esas en la que ve el futuro don Benjamín allá en su casa y todo esto. Bien, pues don Benjamín quiere escuchar allá en el Pípila, se encuentra, quiere escuchar a los cadetes de Linares con esto que dice mi amigo, órale.

Bien, pues esta fue mi amigo. No, hombre, llévatela lejos, dice. Llévatela lejos, pero que ya no tenga sus besos. Está bien. Es más, compadre, hasta te pongo una feria, pero llévatela, por favor. Por el amor de Dios, llévatela. Toma una lana. Vete por ahí. Bien, pues vamos a continuar con una rolita por aquí que nos pidieron de allá, del 70-76. Ahí donde está el SAT, afuera. Ahí se encuentra don Luis Herrera, está chambeando en estos momentos, y bueno, pues él tiene ahí una carretita de comida, exactamente. Así es que si anda por aquellos rumbos, cáigale ahí, venden gorditas y taquitos y todo esto, bien sabrosas, por cierto, y bueno, pues cáigale ahí ahorita sin ningún problema. Muchos de ustedes van a decir, no, hombre, y con el Terregal que ahorita, que no, para nada, está bien cubierto precisamente, o sea, no sean rejegos, y a la Comisión Federal, ya vayan, es demasiado, ya vayan a restablecer la luz, por favor. Don Luis Herrera, allá en el 70-76, les digo, está chambeándole, y bueno, pues no nada más está chambeando, sino que también está escuchando. Y dice, pero ¿cómo le hace? Pues no tiene luz. Tiene un radio de baterías, exactamente. Le puso unas baterías para no perderse añoranzas norteñas. ¿Cómo la ven? Esa es afición y esa es gente así bien, bien fiel. Muchas gracias, don Luis. Que por cierto, quiere saludar a su buen amigo Eric. En este momento están disfrutando de la programación de 1420 del programa Añoranzas. Si quieren escuchar antes de irnos a la pausa, ¿quieren escuchar a Cornelio Reina? Esto es Me Caí de la Nube. Órale, pues.

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1: Así es. Igualmente, que estés muy bien, Ray. Igualmente, hasta luego. Hasta luego, nos vemos. Cuídate mucho. Bien, don Ray Herrera, reportándose desde allá, desde Chula Vista. Oiga, fíjese que ya de estar recibiendo llamadas y poniendo todo esto, ya no me acuerdo si le puse la canción a... Hágame el favor. Ya no me acuerdo si le puse la canción a don José Félix, esta de Con las puertas en la cara, con Ramón Ayala. Ya no me acuerdo. Pero lo que pasa es que estaba aquí y como no la taché, pues se me hace que no se la puse. Pero bueno, ahorita se la ponemos, total, no pasa nada. Si la repetimos, pues que pues lo volvemos a escuchar. No pasa absolutamente nada. Además, el rey del acordeón. Déjeme decirle que tenemos por aquí a Los Alegres de Terán, perdón, a Los Alegres de Terán. Estos vatos nos van a interpretar una canción que nos solicita Javier González, que nos mandó un mensaje vía WhatsApp desde allá, desde la colonia Morelos. Así es que con mucho gusto, Javier, muchas gracias. Tenemos por aquí esto que es Juan Bedoya con Los Alegres de Terán. ¡Órale!

¿Qué onda? Ahí está Juan Bedoya con los Alegres de Terán aquí en 1420. Bien, pues ya nos habló nuevamente José Félix. No me has puesto la canción. Ah, ok, perfecto, muy bien. Molestarte mucho. No te preocupes. No preocupar. Ramón Ayala y sus Bravos del Norte nos van a complacer en este momento para enviarle esta cancioncita a José Félix y Anita Guerrero allá en Camino Verde. Con mucho gusto les vamos a enviar esto que es Con las Puertas en la Cara. ¡Órale!

Oiga, antes de irnos a la pausa, ya ahí está la canción, con las puertas en la cara. ahora sí, ya no tenemos, ya no corremos peligro de que la, ya la tachamos por aquí, ya no corremos peligro de que la vayamos a repetir. Le vamos a enviar un saludo a don Jaime Morales. Hoy, ahora sí que nos ya nos ganó aquí el tiempo un poquitito. Ya hace rato que nos envió este mensaje don Jaime. Muchas gracias por su paciencia. Luego de repente nos hablan y todo esto. Lo que pasa es que pues sí nos llegan, nos empiezan a hablar desde muy temprano y se van acumulando las llamadas, pero todos y cada uno van a tener su cancioncita. Así es que con mucho gusto vamos a complacer a don Jaime Morales desde allá, desde Tecozautla, Hidalgo. Allá se encuentra don Jaime. Hasta aquellos rumbos enviamos en esta ocasión a Lorenzo de Monteclaro. Esto es, y nos dieron las 10.

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8: ¿Qué tenemos por aquí? Tenemos una carta. Una carta que nos solicitó Lupito Aguayo allá en la colonia Hidalgo, que dice Lupito, ya hasta me estaba quedando dormido. No, pues ahorita todo el mundo se queda dormido con el calor que hace, pues todo el mundo se queda dormido, así es que hay que darse una sacudidita por ahí, una refrescadita así con un paño mojadón y todo esto acá en la frente y echarse un agua. Nos dice, ¿qué nos dijo? Que se está echando un agua de tamarindo. Don Miguel García, se está echando una agüita de tamarindo sabrosa, y también don Saúl Castañeda, también se está echando una agüita de tamarindo, fíjense nada más, y se están refrescando a todo dar, así es que a todos ellos, muchas gracias por estar sintonizándonos. Lupito está por allá en la colonia Hidalgo, Lupita Morales le dio oportunidad de hablarnos, ¿no? Le prestó el teléfono y dijo, órale pues, mi querido Mandilesco, te voy a dejar oportunidad de que pidas una cancioncita. Y bueno, pues con mucho gusto lo vamos a complacer con esto que es Carta de Luto. ¡Órale, Lupito!

0: Los Alegres de Terán, con esta carta de luto hasta la colonia Hidalgo para nuestro estimado Lupito Aguayo. ¿Qué tenemos por aquí? Tenemos la barca de Guaymas. Oiga, dice don Fernando, ya que anda navegando por los mares, ¿qué le parece escuchar la barca de Guaymas? Me parece muy bien. Dice, por supuesto, con un saludo como siempre para vecinos, pescadores y marinos de la inmortal Manchuria del Sausal. Allá en Ensenada, allá en el Sausal, un saludo muy afectuoso para toda la gente que nos sintoniza por aquellos rumbos. Y bueno, pues me dice que con el cantante que tenga, pues es que mire, está con Vicente, está con don Antonio Aguilar, con Pedro Infante, hasta con Linda Ronstadt la tenemos, las hermanas Huerta, el gallo Elizalde, los tiranos del norte, Tegua, Linda Ronstadt, sí, vaya, hasta los dandies. ¿Cuál será bueno? Vamos a cerrar los ojos y vamos a ver cuál es la que sale. Así es que ahí le va esta barca de Guaymas. Ah, mire, apareció con las hermanas Huerta, espero que sea de su agrado.
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1: Ya, ya, cálmate, bájale, bájale. Bien, pues son las 7:30 aquí en 14, fíjense nada más. Vámonos a una breve pausa. Es muy breve y cuando regresemos, ya tenemos por aquí a los jilgueros del arroyo. ¿Cómo la ven desde ahí?
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1: Son las 7:32 aquí en 14:20. Vamos a darle una checadita ahí al juego de los padres. Siguen empatados a 2 carreras. Ya están jugando la parte baja de la quinta entrada. Y están empatados a 2 carreras los padres y los cerveceros. Buen juego de pelota allá en Milwaukee. Bien, pues tenemos por aquí ya la presencia de los jilgueros del arroyo. Esto es para enviarle un saludo a nuestro buen amigo Don Miguel García, que está por allá en el Cañón Johnson. Así es que rápidamente se va esto que dice: se vende esta casa.

0: Bien, pues estos fueron los jilgueros del arroyo, se ven de esta casa. Por cierto, que me estaban diciendo que por ahí se comunicó con nosotros. Una persona me dijo, vaya, de hecho no me dio su nombre, pero me dice que venía por ahí cuando ya me iba a dar el nombre y todo eso, se cortó la llamada. Pero es porque dice que venía circulando por ahí por la recta de la Salada. ¿Se acuerdan ustedes de esa recta? Saliendo de ahí de la colonia Progreso, hay un par de rectitas. Hay una muy chiquita y todo eso. Ahí, luego agarra uno unas curvitas y todo. Y luego ya agarra uno la recta más larga, ¿no? Que es la que está un poco antes de entrar a la Rumorosa. Bueno. Pues dice que nos estaban escuchando por ahí, y yo la verdad lo celebro, me da mucho gusto, porque no sé si nos esté sintonizando a través de la Gran D, creo que no están enlazados en estos momentos, porque además hay juego de los Padres de San Diego, y la Gran D está enlazada precisamente al juego de los Padres, así es que si nos está escuchando quiere decir que de repente se está colando la señal de 1420 por aquellos rumbos. Y la verdad es que nos da mucho gusto, porque es dificilísimo que eso ocurra, porque pues está la montaña y todo, que lo que es la Rumorosa, y eso es casi, casi imposible. Y digo casi, casi, porque ahí está algo que está sucediendo. Por cierto, un saludo, si por ahí se les está colando la señal y nos están escuchando, a todos los que andan circulando por aquellos rumbos y que traen la caguama, sienten las piernas, ¿a poco no se acuerdan de eso? Exactamente, sí, mucha gente circulaba por aquellos rumbos con el caguamón entre las piernas. Bien, pues, tenemos por aquí, tenemos a nuestro buen amigo Víctor Velázquez, el hombre de la montaña, a ver qué nos dice. ¿Qué onda, Vic?
1: Buenas tardes, Fernando, habla Víctor Velázquez. Saluditos para todos tus radioescuchas, ¿verdad? Allí para Rosalino, para mi primo Palemón, allá en Mexicali, David Robles, y hasta Oaxaca, en Santiago, Jimaltepec, Oaxaca, también para el señor Ortiz, y pues a todos acá, del primo Tapia, los del carro descapotado, y todas las damas que te escuchan, ¿verdad? Y pues nuevamente saluditos para todos, y a ver si me puedes poner Un Viejo Amor con los Cadetes de Linares. Y aquí te sigo escuchando en la montaña de Otay. Que tengan buena tarde a todos. Gracias. Bye.
0: Gracias a ti, mi querido Vic. Aprovechamos y le mandamos un saludo a Sergio. Sergio nos sintoniza allá en Ensenada, allá en el puerto de Ensenada. Así es que, pues ahí les va Un Viejo Amor con los Cadetes de Linares.

Ahí está un viejo amor con los cadetes de Linares. Nos habla nuestro amigo Sergio y dice, oiga, tenemos los mismos gustos, el señor que acaba de hablar, dice, igual ya a lo mejor es de Oaxaca, no creo que, creo que Víctor no es de Oaxaca. Dice que él es de allá de México, pero que está, es avecindado allá en Ensenada desde 1984, así es que ya tiene buen rato, más de 42 años viviendo allá en la perla del Pacífico. Y bueno, pues déjeme en la Cenicienta, en la ¿Cómo le inventan, no es cierto? En la Cenicienta azul, la perla, que no sé qué, que no sé cuál. Bueno, quién sabe. Bueno, la cosa está en que nos dice Sergio que su papá es de Oaxaca y que es también, que vive por allá, por Río Blanco, en el estado de Veracruz. Bien por todos ellos, un saludo muy afectuoso. ¿Qué tenemos por aquí? Don Saúl Castañeda. Oiga, don Saúl Castañeda anda por allá en la villa. Y allá en la villa, pues también quieren escuchar música de su gusto, vaya. No quiere decir que no sea música de gusto, del gusto de ellos, porque la gran mayoría dice que están muy buenas las canciones, pero pues también quieren poner su granito de arena y cooperar con una cancioncita por aquí para la programación. Y don Saúl quiere enviarle un saludo a sus nietos, Aarón y Mateo, con mucho gusto. Les vamos a enviar la siguiente selección con Lucha Villa, esto es Zenaida.

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4: Oiga, aquí en estas Añoranzas Norteñas tenemos un recadito, exactamente, y este recadito es de nuestro querido Leo Vázquez. Vamos a ver qué es lo que nos dice Leo Vázquez. Llegó a las 7:38. Vamos a ver, ya llegó tardecito, pero vamos a ver qué es lo que nos dice Leo. ¿Qué onda, Leo?
5: Buen amigo Fernando, buenas tardes. Se reporta en Zacatecas, tarde pero sin sueño, y arriba los Dyer. Un saludazo para Chalino, Rosalino, Juan Quiñones, Juan Limón, Chelao, mis abuelitas, a Richie Martínez, a Quinquín, que es una canción muy bonita con Lalo el Gallo Elizalde, La Culebra Pollera. Gracias, Fernando, estamos con los Dyer. Abajo los Padres, no sirven para nada.
4: ¡Ah, caracas! No, bueno, pues se fue con todo. Bueno, pues ahí está. No, hombre, esto, mire, le va a caer bien a Ray Herrera, porque Ray es de los Dyers, pero no le va a caer muy bien que digamos a mi buen amigo don Juan Quiñones, que es padre de corazón, exactamente. Y hay muchos padres, hay muchos que le van a los Padres de San Diego. Es más, no concuerdo con Leo Vázquez con esto de que no sirven para nada. Ya son otros tiempos. Ya los equipos de antaño son los que ahora andan batallando. Atléticos de Oakland, que tuvieron una época, pues ya ni siquiera son de Oakland. Ya andan por otros lados, andan de trotamundos, pero pues no dan una. Los Rojos de Cincinnati tampoco, que fueron la gran máquina roja. Los Piratas de Pittsburgh, que también tuvieron grandes años. En fin, todo va cambiando. Los Padres, que no eran muy buenos, que eran muy malos, que eran malísimos incluso, ya no lo son. Tienen 3 años consecutivos calificando a los playoffs y todo esto, y bueno, pues eso hace que un equipo pase de ser comparsa a pretendiente y después a contendiente. Y creo que los Padres, ya después ya vienen los verdaderos candidatos a los títulos, ¿no? Que en este caso podemos decir que hay 3 en esta ocasión, que son los Dodgers de Los Ángeles, los Cerveceros de Milwaukee y los Rays de Tampa Bay. Creo que en ese orden son los 3 candidatos para llevarse el título este año. Pero los Padres son contendientes, ya dejaron de ser pretendientes y ya son contendientes. Y con los nuevos dueños, con toda la lana que hay ahí, todo eso, creo que los tiempos de vacas flacas, esos ya terminaron. Vaya, de hecho, ya terminaron hace algunas temporadas para el equipo de San Diego. Pero bueno, él va al equipo de los Dodgers de Los Ángeles, estos que derrochan dinero por todos lados, y que se derroche, pues tiene el borde de la quiebra a su dueño, así se la pongo. Bien, pues, ¿qué tenemos por aquí? Oiga, don Francisco Pérez nos habló de allá de la colonia Altamira, y don Francisco quiere escuchar al Grupo Innovación con esto que es Cielo Negro.

El grupo Innovación con Cielo Negro aquí en 1420. Nos dice Otón de allá del Sausal, tiene toda la razón. Sí, hice la aclaración en el momento en el que lo dije de lo de la perla del Pacífico. Exactamente, no es hice la aclaración, es la Cenicienta del Pacífico, exactamente, que después unos le dicen que la Cenicienta Azul y que no sé qué, no, para nada, es la Cenicienta del Pacífico. Y la perla del Pacífico, por supuesto, que le corresponde a el puerto de Mazatlán, perdón. Bien, pues, ¿qué tenemos por aquí? Tenemos la presencia de Lalo Rodríguez para saludar a nuestro buen amigo Ray Herrera, que bueno, pues como siempre, un saludo muy afectuoso al hombre de la montaña, a Rosalino Álvarez, a las abuelitas de allá de la colonia Alemán, un saludo para Leo Vázquez, para Wenceslao, nuestro buen amigo, para todos y cada uno de los que nos están sintonizando en este momento. Y bueno, pues él quiere escuchar a Lalo Rodríguez, esto es Desdén.

Bien, pues ahí está el desdén con Lalo Rodríguez aquí en 1420. Les tengo una surprise. Y esta surprise es que no nos vamos a ir, no se va a terminar el programa de Añoranzas Norteñas hasta que terminemos de complacer hasta el último de los que nos pidieron canciones este día. ¿Qué les parece? ¿Les parece bien? Pues ya dijo, no nos vamos hasta terminar el programa. Hoy no quedo a deber porque además es fin de semana. Y luego ya quedar a deber una canción o dos canciones ya para el lunes como que ya no le sabe a uno. Así es que con mucho gusto vamos a complacer. Tenemos por aquí una sorpresita para toda la gente de Ensenada. Una sugerencia de Otón. Ahorita les voy a contar esa situación. Pero antes de que esto suceda, vamos a saludar a nuestro buen amigo Don Juan Quiñones. Claro que sí, Don Juan Quiñones, que quiere saludar, entre otras personas, a Magda allá en el Nuevo Milenio, también a Adrián Ortiz, allá en Santiago de Jamiltepec, en Oaxaca. Un saludo para Leo Vázquez, para Wenceslao, para Ray Herrera, para las abuelitas, claro que sí. De allá de la colonia alemán. Y bueno, pues nos pidió con los Cadetes de Linares una cancioncita que lleva por título Despedida con Mariachi. Órale pues.

Bueno, pues ahí está la presencia de estos cadetes de Linares con despedida con mariachi. Ni la hora voy a decir porque vamos a terminar todas estas canciones. Ya vendrá después la identificación y quién sabe cuántas cosas más. Amadita Valenzuela se encuentra por allá en la vivienda popular, también se encuentra disfrutando de estas añoranzas norteñas. Y hasta ya está la vivienda popular para Amadita, se va esta cancioncita con los traileros del norte, Abeja Reina, órale, venga.

La abeja reina con los traileros del norte. Y bueno, pues ya escucharon ustedes al Zacatecas, Leo Vázquez, con la dedicatoria que se aventó y todo esto, y la complacencia que nos pide para el Richie, para su nieto también, para sus nietos, un saludo muy afectuoso. Él nos pide la culebra pollera, vámonos.

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Bien, pues la culebra pollera presente aquí en 1420 con Lalo, el gallo Elizalde, y también con Efraín, el giro Elizalde. Efraín, el giro Elizalde. El gallo y el giro. Ah, hágame usted el favor. Bueno, son las 8. No voy a decir qué hora es. ¿Por qué? Porque tenemos por aquí un saludo para Magda, allá en el Nuevo Milenio. Magda quiere saludar con mucho gusto a Juan Quiñones. Un saludo para Juan Quiñones, también para Rosalino Álvarez, para las abuelitas de allá de la colonia Alemán. Y bueno, pues ella quiere escuchar. Con esta canción también le enviamos un saludo muy afectuoso a Amparito García y a Jesús Rodríguez allá en el fraccionamiento Solera. Así es que esto es Un Millón de Primaveras. Es con Vicente Fernández.

un millón de primaveras, un perro loco. No, créame que de repente como que se les iba la onda en componer canciones. No hay perro loco, los perros locos no existen, compadre. Son los que mayor intuición tienen. Y bueno, pues eso, bueno, pues ya, total, ya quedó ahí pasmada en la canción. Y ya se murieron los dos, el que la cantó y el que la compuso, así es que ya mejor ni aleguemos de eso. Déjeme decirle que nuestro amigo Otón, cuando ahorita de allá del Sausal, nos dice que el puerto de Ensenada fue bautizada como la Cenicienta del Pacífico por el coronel Esteban Cantú, y esto cuando se trasladó la capital del territorio de Ensenada a Mexicali. Exactamente, fue cuando Ensenada dejó de ser capital y bueno, se convirtió Mexicali en la capital. ¿Por qué vienen estos cambios? Y hay mucha polémica que de repente dicen que Tijuana debe de ser la capital, que no sé qué, que no sé cuánto. No, hay un porqué. ¿Por qué cree usted que Xalapa es capital del estado de Veracruz, siendo Veracruz, pues prácticamente la ciudad más importante, el municipio más importante? Pues porque hay mar, exactamente, y no puede ser que haya mar y que pueda existir peligro de invasión directamente a lo que es la capital. Por eso ponen la capital de los estados lo más retirado posible del mar. Así está la situación. Esa es la explicación. Bueno, también nos dice de una canción que se llama La Divina Ensenada, que cantó el señor Enrique Sandoval. No sabemos si yo aquí estoy, tengo la canción, pero no se sabe si la canta Enrique Sandoval, no sé quién la cante. Aquí hay un nombre que se llama Juan Armando Rosas, pero creo que él es quien sube esta canción a lo que es la aplicación donde se encuentra la misma. Y pues habla de la compositora, que es la señora Elena Prado, que nació en la Ciudad de México en 1911, pero que llegó a la ciudad de Ensenada a mediados de los 40. Así es que, pues ya allá en Ensenada, pues recibió el calor de y la amistad, el trato de toda la gente, y pues se enamoró de Ensenada, y eso despertó su inspiración y comenzó a componer canciones que reflejaban su gran sensibilidad y todo esto, y entre ellas, bueno, pues está esta, que con esta canción nos vamos a despedir en este su programa de Añoranzas Norteñas. Muchas gracias. El próximo lunes tenemos una cita, ¿vale? En punto de las 6 de la tarde tenemos una cita aquí en 1420. A toda la gente de Ensenada, de Mexicali, de Rosarito, de Tecate, un saludo muy afectuoso. A Benigno Sánchez allá en Natura, a don Raúl Sánchez allá en el ejido Matamoros, a María Ramírez allá en el Reacomodo, a Ana Rosa Zabalza allá en Residencial Estrella. En fin, a todos ustedes muchas gracias. Vamos a escuchar esto que es La Divina Ensenada. Soy Fernando Fernández, nos escuchamos el lunes. Bye. Bye.

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1: Bien, pues son las 8:25 minutos aquí en 1420. Vamos a retomar nuestra programación musical normal aquí en 1420. No sin antes decirle que la selección de Estados Unidos le está ganando a la selección mexicana 1-0 al minuto 57 de tiempo corrido. 1-0, gol anotado por Julian Hall al minuto 28 de la primera parte. Esa es la información en lo que a fútbol a nivel selección se refiere. Y en béisbol de las grandes ligas, bueno, en la séptima entrada, en el cierre de la séptima entrada, el equipo de los cerveceros de Milwaukee acaban de tomar ventaja 3-2 sobre los Padres de San Diego. Una carrera en esa entrada, un cuadrangular de William Contreras está haciendo la diferencia en este momento. 2 cuadrangulares en el partido por parte del equipo de Milwaukee, de Jackson Churio y ahora de Contreras. Y bueno, pues este es sobre Adrián Morejón, fíjese nada más, uno de los grandes caballones del bullpen. Pero bueno, a cualquiera se le puede ir, de repente comete un error o alguna cosa de esas, o no precisamente, también puede ser una especie de acierto del bateador. ¿Cuántas veces hemos visto que prácticamente en el suelo, desde ahí levantan la pelota y la sacan del parque, siendo un lanzamiento que prácticamente está en el suelo? Eso también hay que tomarse en cuenta, porque son aciertos, no son errores del lanzador ni del catcher, que es el que pide los lanzamientos, sino que es un acierto del que está en turno al bat. 3-2 ganando Milwaukee en la parte baja de la séptima entrada al equipo de los Padres. Bien, pues vamos a seguir adelante, ¿le parece? Son las 8:28.
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1: Pero pues, ¿desde cuándo está lesionado ese güey? Tiene años lesionado.

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2: Bien, pues faltan solamente 5 minutos para que sean las 9 de la noche. Y bueno, pues minuto 86 ya de tiempo corrido y México está recibiendo una zarandeada por parte del equipo de los Estados Unidos. 3-0, goles de Julian Hall, de Kevin Sullivan y de Tillman. Expulsado Mateo Chávez al minuto 67 por parte de la selección mexicana. 86 minutos, repito, 3-0 Estados Unidos sobre la selección de México. Esto en fútbol. Y en lo que al béisbol se refiere, el equipo de los Padres de San Diego están perdiendo 3-2 hacia la octava entrada, ya 8 entradas completas allá en Milwaukee. 3-2 va San Diego a su última oportunidad en la novena entrada. Así es que San Diego cayendo 3-2 allá en Milwaukee frente a los Cerveceros. Vamos a seguir adelante y bueno, pues nos vamos a lo que es la parte final de esta programación. Mi nombre es Fernando Fernández, yo me despido. Páselo usted muy bien, que tenga un excelente, a pesar del calorcito y todo esto, que tenga una excelente noche y un estupendo fin de semana. Cuídese mucho, hidrátese, por favor, hidrátese lo más que pueda para evitar cualquier tipo de deshidratación y todo esto, cualquier enfermedad. Así es que ya lo sabe, las enfermedades respiratorias están a la orden del día y bueno, pues hay que prevenir cualquier desaguisado. Pásela muy bien, que tenga usted muy buena noche.
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Muy buenas noches, bienvenidos a Sigue la Fiesta aquí en la B Grande de México. Al cierre de los danzones seguimos la fiesta con más música para seguir bailando. Espero que en casita estén disfrutando ya de este momento porque es una hora para seguir de fiesta desde el 12:20 de AM. Saludándoles, Carlos Oseguera en el control técnico, la voz de Claudia Espinosa. E iniciamos esta noche con Willy Colón y cantando talento de televisión. Mickey Tavares presentó Y qué me pasa, y con los Diablos Locos escuchamos Si no la tengo. Así iniciamos esta fiesta a través de la B Grande de México, transmitiendo en el 1220 de amplitud modulada y a través de internet www.imer.mx/XCB. Y forma de contacto a través de Facebook en XCB la B Grande y a través del WhatsApp 55 49 12 20 39. Saluditos para María Guadalupe Pérez Vázquez, que nos acompaña en Iztapalapa. Muchísimas gracias por el llamado y sobre todo por seguir la fiesta en esta nochecita de viernes. No es cierto, sábado. Yo me quedé en viernes, ¿eh? ¿Qué tal? No, sábado 3 de octubre de este 2026, ya 3 días de este 10º mes del año. Y mando también saluditos a Luz María Sandoval, que nos dice que llegó un poquito tarde, pero ya está a la escucha de la B Grande. Muchísimas gracias, Luz María. Gran saludo. Vámonos a pausa y regresamos para seguir la fiesta aquí en la B Grande.

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1: Y son las 10 de la noche con 25 minutos y estamos escuchando Cumbia de los Pajaritos con los Mirlos. Y se me perdió la cadenita con Sonora Dinamita y Lucho Argaín. Y estamos en Sigue la Fiesta aquí a través de la B Grande de México. En el primer bloque escuchamos ¿Y qué me pasa con Mickey Taveras? No Tavares. Por ahí le cambié el apellido a Mickey Taveras. Así que corregimos y seguimos aquí con más fiesta a través de la B Grande de México.

Y seguimos la fiesta aquí en la B Grande de México. Escuchamos El Cafetero con los Guaracheros de Colombia. Vámonos a pausa y regresamos con más fiesta a través del 1220 de AM.

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Seguimos la fiesta aquí en la B Grande de México y escuchamos a Oscar de León con Detalles. Nico Rojas interpretó Paso la vida pensando y con Zaida y Los Culpables escuchamos Lo quiero a morir en esta fiestecita aquí a través de la B Grande de México. Y como dice el señor Vicente López Ortiz, el sábado aún no termina, así que sigue la fiesta. Gracias, señor Vicente, un gran saludo hasta Saltillo, que allá nos acompaña diariamente y disfruta de la B Grande de México. Saluditos también para quien nos deja mensaje. Ok, la señora Genoveva Flores, gracias, señora Genoveva, gran saludo para usted y a seguir disfrutando de fiesta, fiesta, fiesta aquí en el 1220. También saluditos se van hasta Tijuana para Rosa Isela, que también nos está acompañando. Muchísimas gracias, Rosa Isela, disfrutando y bailando, me imagino, ¿verdad? Ahí en casita, gran saludo hasta Tijuana. Y otro saludo se va para José Luis Camacho Herrera, que también nos está acompañando en esta fiesta. Muchísimas gracias, señor José Luis Camacho, allá en el municipio de Ecatepec, Estado de México. Gracias por su mensaje y gracias por compartir. Y sigamos la fiesta. Vámonos a pausa y regresamos con más de Sigue la Fiesta en la B Grande de

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bien, cerramos esta fiestecita aquí en La V Grande de México escuchando Caballo Viejo en la interpretación de Roberto Torres y su charanga vallenata. También Claudio Morán y su orquesta interpretaron Enfermera, y con la Sonora del Caribe escuchamos Te Aprovechas de Mí. Muchísimas gracias por estar en esta fiesta aquí a través de La V Grande de México. Cada sabadito después de los danzones seguimos la fiesta aquí en el 1220 de AM. Y cerramos esta fiesta invitándolos ahora a seguir con nosotros una hora más, pero con Noche de Estrellas. Las grandes voces del ayer llegan a deleitarnos con hermosísimas interpretaciones. Estamos con ustedes, Carlos Oseguera y Claudia Espinosa. Nos vamos a pausa y regresamos ya con Noche de Estrellas.

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0: 11 de la noche con 18 minutos, les saludamos ya en Noche de Estrellas a través de la B Grande de México. Iniciamos hoy con Toña la Negra cantando Cada Noche un Amor de Agustín Lara. Con los Yopis escuchamos ¿Qué te pasa, corazón? José Antonio Méndez interpretó Delirio de César Portillo de la Luz y cerramos esta primera parte de Noche de Estrellas con las voces de Lupe y Raúl cantando Que seas feliz de Consuelo Velázquez. Les saludamos, Carlos Oseguera en el control técnico, la voz de Claudia Espinosa, y seguimos aquí en Noche de Estrellas a través del 1220 de AM, escuchándonos también en www.imer.mx/xcb. Vamos a pausa y regresamos para seguir disfrutando de Noche de Estrellas.
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0: Escuchamos a Julio Jaramillo con Amor sin Esperanza de Luis Calaf. Carmela y Rafael cantaron Naufragio y con las hermanas Hernández escuchamos Canción del Alma de Rafael Hernández. Esta es Noche de Estrellas aquí a través de la B Grande de México. Nos vamos a pausa y regresamos con más.
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Noche y Día. También con Chela Campos escuchamos Amor, Amor de Gabriel Ruiz y Ricardo López Méndez. Pedro Vargas cantó Por Dos Caminos. E iniciamos con Sé Muy Bien Que Vendrás en la interpretación de María Luisa Landín. Así llegamos al cierre de Noche de Estrellas, agradeciendo su compañía en este sábado 3 de octubre de este año 2026. Muchísimas gracias por acompañarnos. Los invitamos a que sigan con La B Grande de México. Llega Daniel Banduni en la locución y la operación a cargo de Osvaldo Vilchis con La Media Luz y Nocturnal. Y hoy cerramos esta emisión con un pensamiento o palabras de Sócrates, que dice: no puedo enseñar nada a nadie, solo puedo hacerles pensar. Sócrates, muchas gracias, muy buenas noches, que tengan un excelente fin de semana.

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2: Hay colores que marcan épocas y modas. Ese fue el caso del color rosa y los tonos pastel, que se popularizaron en los tiempos del rock and roll. La canción Agujetas de color de rosa es un cover de Pink Shoelaces de la compositora norteamericana Mickey Grant. En 1961, la versión en español de los Hooligans fue un verdadero éxito.
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En 1941 surgió Chattanooga Choo Choo. Esta fue la primera canción en recibir un disco de oro por vender más de 1,000,000 de copias. Interpretada originalmente por la orquesta de Miller y el grupo vocal de Modern Airs, se convirtió en un éxito inmediato que capturó el espíritu de la época. 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

0: Hola, muy buenas noches, muy buenos días, muy buenas madrugadas, queridos amigos. Bueno, pues agradecemos a Claudia Espinosa y Carlos Oseguera que han terminado su espacio el día de hoy. Ellos ya se van a descansar y nos ceden la estafeta para comenzar este domingo, domingo de fin de semana, dominguito familiar, 4 de octubre del 2026, domingo 4 de octubre. Ya estamos en el décimo mes, ya estamos en la tercera, el último tercio de este, la última cuarta parte de este año. El décimo mes de octubre, nos quedan octubre, noviembre y diciembre y se acabó el 2026. Bueno, a lo que nos toca, que es comenzar este maravilloso domingo de la mejor manera, comenzarlo con una emisión más de los viajes musicales de las madrugadas con Daniel Banduni y su transatlántico el día de hoy, para lo cual me da mucho gusto verlos, recibirlos, saludarlos y darles esa cordial bienvenida aquí a pie de barco, listos ya todos en el muelle para nuestro abordaje. Y para ese propósito ya tenemos a nuestro capitán Osvaldo Vilchis. Gracias, Osvaldo. Buenas noches, buenos días, buenas madrugadas. Él ya se encuentra tomando posesión del puente de mando a la vez que empieza a aplicar los controles pertinentes que permiten que se abra esa escotilla que en este momento ya nos da cabida para que todos al abordaje pues podamos pasar a ese lobby de recepción, disfrutar de una deliciosa, suculenta y refrescante bebida que ya nos está esperando para iniciar nuestro recorrido musical de madrugada. Iniciar el día de hoy otro viaje musical maravilloso, disfrutando de un navegar muy tranquilo y en calma. Bueno, el propósito es darnos un buen abrazo, un buen apretón de manos, la bienvenida, disfrutar de esa bebida, conviviendo ahí en el lobby de recepción, para luego dirigirnos a las cubiertas superiores, donde ya nos están esperando nuestras suites y camarotes respectivos para irnos a instalar, a ponernos cómodos, tomar posesión de nuestros aposentos, relajarnos, consentirnos, disfrutar el entorno, apapacharnos, después de ello acicalarnos un poco para dirigirnos a la cubierta principal, donde se encuentra el majestuoso salón que nos da cita y gala para comenzar nuestro viaje musical con el primer momento a media luz. Recuerde que estamos flotando sobre las aguas dedicadas al tango, la milonga y algo más. Y es música de la cual nos haremos acompañar en este proceso de abordaje. Música que nos acompañará y sonará a todo lo largo, alto y ancho de nuestro transatlántico durante este proceso de abordaje. Con los temas No hay barrio como mi barrio con Juan Carlos Cobian, Frente al mar con Susy Leiva de Taguada y Mariano Mores, Poema en tango con la interpretación de su mismo autor, Mariano Mores, y Pa' que bailen los muchachos con Roberto Goyeneche, un tema de Aníbal Troilo y Enrique Cadícamo. Bueno, pues sin más dilación, vamos a comenzar ya con nuestro recorrido, nuestro espléndido viaje musical. Ya son las 0 horas con 21 minutos, 0 con 21, momento en el que ya nuestro capitán nos hace favor de cerrar esa escotilla. Y yo recibo de mano ya la bitácora de viaje con la lista de pasajeros, ya todos confirmados a bordo, listos, preparados, entusiasmados y dispuestos, para lo cual en este momento ya yo, su almirante Daniel Banduni, puedo dar la orden de leven anclas, suelten cabos, suelten las amarras y zarpamos.
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En 1937, Glenn Miller formó su propia orquesta después de años trabajando como arreglista y músico para otras bandas. El éxito no fue inmediato, pero en 1939 encontró su estilo distintivo al destacar el sonido de los saxofones en armonía. Con éxitos como In the Mood y Moonlight Serenade, su orquesta se convirtió en un fenómeno musical, conquistando las listas y definiendo el sonido de una generación.

0: Serenata a la luz de la luna es la obra maestra de Glenn Miller, una melodía romántica y envolvente que vio la luz en 1939. Escrita como un tema instrumental, se convirtió en la carta de presentación de su orquesta. Su atmósfera nostálgica, generada por los saxofones en armonía, capturó la esencia de una época. A menudo descrita como música para enamorados, esta canción consolidó a Miller como un ícono del swing. 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

0: Pues acabamos de ofrecerles Ventarrón con Ada Falcón, Todo es amor con Roberto Minondi y la orquesta romántica milonguera, Medallita de la suerte con Alina de Silva, y también escuchamos Mi Montevideo con Romeo Gavioli. Bueno, pues tenemos mucho, mucho para seguir disfrutando a media luz. Todavía hay bastantes temas por saborear, por disfrutar y deleitarnos. Son las 0:36, continuamos navegando.
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0: Acabamos de escuchar, fuimos con la interpretación de Adriana Varela, Viejo Farol con El Caballero Gaucho de Luis Ángel Ramírez Aldarriaga, este tema musical, Viejos Tiempos con Julio Sosa, y también escuchamos Sombras nada más con la interpretación de Enzo Peiret. Es una composición de Contursi y Lomuto. Y todavía tenemos más de A Media Luz para seguir disfrutando y deleitándonos. Son las 0:51 y continuamos nuestro viaje.
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Si hablamos de un auténtico trovador y compositor yucateco, ese es Cosme Enrique Novelo Navarro, mejor conocido como Coqui Navarro.

0: Nació el 17 de julio de 1934 en Progreso, Yucatán. Su madre, la maestra de piano María Navarro Sanabria, fue quien le regaló su primera guitarra y lo llevó por el camino de la música.
1: Despierta, paloma de mis amores.
0: Coqui Navarro, el hombre que nació para cantar. 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

0: Bien, pues acabamos de ofrecerles Copa de Ajenjo con Tita Merelo, Flor de Fango con Carlos Gardel de Pascual Contursi y Balada para un Loco con Hugo Jordán, una composición de Astor Piazzolla y Horacio Ferrer. Bueno, pues con esto concluimos nuestro momento a media luz de esta madrugada. Pues dejamos atrás las aguas dedicadas al tango, la milonga y algo más. Y ahora toca el turno de disfrutar de nuestra acostumbrada hora de recorrido libre a bordo de nuestro transatlántico. Hoy domingo a la 1 de la mañana, todos los domingos a esta hora. Pues aprovechamos para hacer un recorrido maravilloso, disfrutar de la tranquilidad, de recorrer todos nuestros pasillos, nuestras cubiertas, nuestros lugares y atracciones que tenemos a bordo de nuestro transatlántico. Desde luego acompañándonos de buena música, música que va a sonar a todo lo largo, alto y ancho de nuestro transatlántico en este recorrido de tiempo libre. Bueno, pues sin más, vamos a disfrutar de este entorno, la 1 de la mañana con 4 minutos, y continuamos navegando.
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nos hemos disfrutado como un perro a cargo de Chelo Silva, un tema de Severo Mirón, Muchacha con Sammy Calle y su orquesta, y Nosotros los Pobres con Marinos, Nosotros los Pobres Marinos, con la interpretación de Los Bribones, un tema de García Espinosa, y Flores Negras, lo escuchamos con las hermanas Navarro, este tema de Sergio De Carlo. Ya estamos disfrutando de nuestro recorrido maravillosamente libre a bordo de nuestro transatlántico. La 1:19, continuamos disfrutando.

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3: Doctor Alfonso Ortiz Tirado, voz pionera de la canción romántica.
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3: El doctor Alfonso Ortiz Tirado fue el intérprete más querido de Latinoamérica en los primeros tiempos de la canción romántica popular. Su estilo de tenor académico, limpio en sus interpretaciones, enmarcó toda una época e inspiró a otros cantantes. Fue además un brillante médico ortopedista que invirtió sus ganancias como cantante en la construcción de una clínica para pacientes de escasos recursos.
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0: Acabamos de escuchar un recuerdo con Danzonera Aragón de Juan de Dios Concha. El tema es de Juan de Dios Concha. Pájaro Chowí con los cuatro hermanos Silva, de Indio Piragua, este tema musical. Ben Ben con Marilú y Carretera de Ensenada con el charro Francisco Avitia. Bueno, pues tenemos más para seguir saboreando este momento de recorrido libre, la 1:34, y continuamos disfrutando.
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de ofrecerles Estoy pensando en ti con Imelda Miller, composición de Agustín Lara. Lo demás es lo de menos con Fernando Valadez. También pudimos disfrutar Luz y Sombra con Javier Solís, un tema de Rubén Fuentes y Rafael Cárdenas. Y también pudimos ofrecerles Cumpliremos el pacto con las hermanas Núñez. Bueno, pues seguimos disfrutando maravillosa música, relajante, tranquilizante, que nos acompañe en este recorrido libre. 1:48, continuamos nuestro viaje.

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3: María Luisa Landín grabó un gran número de discos de 78 revoluciones por minuto, que después pasaron a formar parte de varios LP. Durante muchos años fue artista exclusiva del sello RCA Víctor, pero también grabó con Peerless y Orfeón. Uno de sus discos más recordados es Orquídeas Vocales, que reúne sus mejores temas y tuvo ventas formidables.

0: pesar de su gran éxito, María Luisa no incursionó frecuentemente en el cine como otras estrellas de su tiempo. En 1945 apareció en Su Gran Ilusión, dirigida por Mauricio Magdaleno, en La Bien Pagada, en 1948, y Amor Perdido, de 1951, que redondeó el éxito del bolero del mismo nombre. María Luisa Landín, la reina del bolero. 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

0: amigos, hemos disfrutado Mujer Pérjura, un Álvaro de Miguel Companion. También les hemos entregado Orfila con Danzonera, es un tema de José Urfe, y Confianza con Olimpo Cárdenas de Fernando Z. Maldonado, este tema musical. Y con lo esto ya llegamos a la conclusión de nuestro momento de recorrido libre. Ahora toca el turno ya de armar la fiesta, de ponernos en buen ambiente, disfrutar de bailar, de saborear un maravilloso espacio musical, a la vez que pues le damos un buen ejercicio a nuestro cuerpo, disfrutamos el entorno y nos ponemos de muy muy buen entusiasmo armando buena parranda. Bueno, pues para poder disfrutar de ello, los invito a que nos reunamos de regreso en ese majestuoso salón principal, donde tenemos una hermosa pista de baile para disfrutar de este delicioso momento, nuestro nocturnal tropical. Y en este instante yo extiendo mi mano a mi pareja virtual para que me haga los honores de pasar a la pista de baile, invitándolos a todos ustedes a que se nos unan para que entre todos juntos armemos ese maravilloso ambiente de alegría, de jolgorio, de fiesta, de disfrute. Armemos la fiesta en grande y nos pongamos a bailar disfrutando de buen ejercicio. Sin más, vamos a tomar un profundo respiro con buena brisa del mar en el camino. Oxigenamos bien nuestros pulmones y siendo las 2:03 de la mañana, las 2 de la mañana con 3 minutos, en este momento nos vamos a la pista todos a bailar.
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0: Bien amigos, hemos ya bailado Dulce Conga con Son Clave de Oro, Dos Gardenias con Daniel Santos de Isolina Carrillo, este tema musical, Matas y Guaraya con Benny Moré de Lino Frías, y también escuchamos y bailamos Mujer con Orlando Contreras, una composición de Agustín Lara, y esto fue con un dueto a cargo de Daniel Santos. Y con lo que estamos iniciando ya nuestro momento de baile, tenemos muchos temas para divertirnos, para bailar y para ejercitarnos. Las 2:19 y nos regresamos a la pista todos a bailar.
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0: 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A los 23 años, el joven compositor y pianista Gonzalo Curiel dejó su natal Guadalajara y viajó en un ferrocarril de vapor a la Ciudad de México. Era 1927 y su único propósito era seguir su vocación musical. Su primer empleo en la capital fue en una casa de música, donde grababa rollos para pianola. Poco después, en 1933, debutó en la radiodifusora XEW como pianista acompañante. Para 1935, el maestro Curiel ya dirigía sus propios grupos orquestales, Rita Armelo, Los Trovadores del Ensueño, Los Caballeros de la Armonía y El Escuadrón del Ritmo.
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0: El 14 de enero de 1951 fue elegido presidente de la Sociedad de Autores y Compositores de México, cargo que desempeñó con entrega hasta el mes de julio de 1958, cuando un infarto acabó inesperadamente con su vida. A pesar de su muerte, el maestro Gonzalo Curiel dejó una huella profunda en el repertorio musical de México, por lo que en 2009, la SAC distinguió su trayectoria con el reconocimiento póstumo Juventino Rosas, una presea destinada a aquellos cuya obra ha trascendido fronteras, idiomas y épocas. 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

Bien, amigos, continuamos bailando ahora con los temas Cerezo Rosa a cargo de Dámaso Pérez Prado, El Esclavo con Celia Cruz, una composición de Félix Barragán acompañado de la Sonora Santanera, y también pudimos bailar El Indio Artista con Acerina de Fermín Zárate, México Canta Mi Guaguancó, este tema con la interpretación de la Sonora Matancera, composición de Mario Muñoz Papaito. Bueno, pues estamos llegando a la mitad de nuestro momento de baile. Tenemos mucho, mucho para divertirnos, para seguir armando la fiesta, para disfrutar en grande, a la vez que ejercitamos nuestro cuerpo con este maravilloso espacio de baile. Bueno, pues son las 2:35, tomamos ese buen respiro con brisa del mar y continuamos porque en este momento nos regresamos a la pista todos a bailar.

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0: Bien, pues acabamos de bailar El Muerto Vivo con Lobo y Melón. ¿Dónde estás, corazón? Con Felipe Urbán. Enfermera de Amor con Radio Cafetal y Sarará con la Sonora Matancera. Bueno, tenemos todavía un poco más de música para seguir bailando, divirtiéndonos, disfrutando de este momento de madrugada. Las 2 de la mañana con 51 minutos y nos regresamos a la pista todos a bailar.
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3: La comicidad en la carpa y en el cine mexicano. Jesús Martínez Palillo.
4: ¿Cómo usted respetar a la primera autoridad?
5: Sí, señor, yo soy respetuoso, señor, ¿cómo no, hombre?
4: ¿Usted es respetuoso?
5: Sí, señor.
4: Pues para que te enseñe de veras a ser respetuoso, lo voy a enterrar.
5: No, no, señor presidente, que me voy a tener que matar yo mañana a los cuatro.
3: El destacado trabajo de Palillo en las carpas tapatías hizo que empresarios lo buscaran para presentarse en la Ciudad de México. Debutó en 1937 en el Teatro Colonial. Tal fue el éxito que la temporada se prolongó por 7 años. Posteriormente mudó su espectáculo al Teatro Folies en las inmediaciones de Garibaldi, donde se presentó por 11 años consecutivos. Palillo tocó la cima de la fama y con ella llegó la persecución de las autoridades debido a su humor, lleno de sátira y crítica al régimen político de la época. Tan solo Ernesto P. Uruchurtu, el regente de hierro, lo envió a prisión 6 veces y clausuró el teatro en el que trabajaba en 10 ocasiones. Fue considerado como el rey de las carpas y se convirtió en un portavoz del pueblo, al recoger y hacer públicas las inconformidades políticas y sociales de la ciudadanía. La comicidad en la carpa y en el cine mexicano.
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Bien, pues acabamos de bailar Corazón de Acero con Sonia López y la Sonora Santanera, un tema de Luis Calaf. El Chachachá del Panadero con Arturo Núñez y su orquesta. La Mora con Barbarito Díez de Eliseo Grenet. Y La Engañadora con la Orquesta América, un tema de Enrique Jorrín. Con lo que llegamos a la conclusión de nuestro momento de baile, ese momento delicioso de armar la fiesta, de disfrutar de buen ejercicio, ha llegado a su final y ahora toca el turno de entrar en un mar de tranquilidad maravilloso para relajarnos, para navegar con calma. Dejamos atrás las aguas tropicales y nos adentramos en este espléndido mar de tranquilidad para disfrutar. Bueno, pues ya nos están esperando en la cubierta superior los camastros alrededor de las albercas para irnos a tirar, a soltar el cuerpo, relajarnos, disfrutar el entorno, saborear el momento y también rehidratarnos con alguna agüita de fruta natural para recuperar esa energía invertida en el espacio de baile, a la vez que relajamos la mente y el oído con buena música de la cual nos vamos a hacer acompañar mientras disfrutamos de este tranquilo navegar. Bueno, pues continuamos a bordo de nuestro transatlántico, nuestra travesía. Son las 3 de la mañana con 6 minutos y continuamos disfrutando.

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0: Pues bien, amigos, hemos disfrutado en cada canción con Flavio César, por la vuelta con Alfonso Ortiz Tirado, un tema de Tinelli y Cadícamo, que es un tesoro de la B grande de México, este tema musical. Zamba de una sola nota con Coco Valtierra, y también escuchamos Prisionero del Mar con los Tecolines, esta composición de Luis Arcaraz. Bueno, pues seguimos disfrutando esta espléndida música relajante, música reconfortante. 3 de la mañana con 21 minutos, continuamos navegando.
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0: 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Tomar agua ayuda a disminuir infecciones urinarias. 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
1: Pues bien, amigos, acabamos de ofrecerles Mienten con Antonio Prieto, Algo Contigo con Magdalena Zárate, tema de Chico Novarro, y también escuchamos a Juan Arvizu con Tres Dilemas, este tema de Vicente Garrido. Y seguimos disfrutando deliciosa música, música reconfortante, música relajante. 3:31 a.m, continuamos nuestro viaje.
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0: Hemos escuchado Solo Tú con Lupita Palomera, de Agustín Lara el tema musical, Esclavo y Amo con Los Pasteles Verdes, de José Vaca Flores. También les hemos entregado Si Dios Me Quita la Vida con Alejandro Fernández y Volverás con Elvira Ríos, una composición de Agustín Lara que es un tesoro de la Bay Grande de México. Y tenemos más música para seguir disfrutando en este espacio tranquilamente delicioso. 3 de la mañana con 47, continuamos relajando.
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Bien amigos, pues acabamos de entregarles Mira que sin ti me muero, a cargo de Roberto Jordán, Tus promesas de amor con Virginia López, de Miguel Ángel Amadeo, la composición, Champagne en Cuello con Henry Mancini y Toda una vida con Julio Jaramillo. Este tema es de la inspiración de Osvaldo Farrés. Y seguimos disfrutando deliciosa música, música reconfortante. Son las 4 de la mañana con 15. Mientras tanto, continuamos relajando.

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2: El color en la poesía de las canciones.
3: La canción de colores es una de las más antiguas del repertorio tradicional mexicano. Es favorita de las estudiantinas, pero también de los jornaleros latinos inmigrantes del sur de Estados Unidos que en los años 50 la adoptaron como himno del Sindicato de Trabajadores Agrícolas.
4: De colores se visten los campos en la primavera.
3: La cantante norteamericana de padre mexicano, Joan Baez, la grabó en 1976.

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0: bien, amigos, acabamos de ofrecerles Lágrimas de Amor con las hermanas Hernández, composición de Teddy Fregoso. No me digas adiós con Camilo VI, de la inspiración de Camilo Blanes. El Rosario de mi Madre con María Dolores Pradera, y Waldo de los Ríos nos ha entregado Qué Mundo Tan Maravilloso. Un mundo maravilloso. Bueno, pues seguimos disfrutando deliciosa música, música excelente para esta madrugada. Y mientras tanto, pues continuamos aquí, siendo las 4:29, relajando.
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0: bien, amigos, acabamos de entregarles ¿Qué cosa es el amor? Con Mario Alberto Rodríguez, de Gabriel Ruiz y José Antonio Zorrilla. No son palabritas, con Río Tobar. Perdóname mi vida, con Mari Carmen Pérez, de José Antonio Zorrilla y Gabriel Ruiz. Para seguir con Sabrá Dios, a cargo de Jorge Fernández, tema de Álvaro Carrillo. Y bien, amigos, siendo ya las 4:44 en este instante, pues los invitamos a que se queden con nosotros a seguir disfrutando de una excelente programación que tenemos para todo el día ofrecerle a usted. Y sin embargo, ya nuestro viaje musical de las madrugadas con Daniel Banduni y su transatlántico del día de hoy está llegando a su final, siendo ya las 4:45, motivo por el cual ya estamos siguiendo las últimas indicaciones del faro y la capitanía de puerto para llegar al muelle y atracar en buen puerto. También por esta razón ya nuestro capitán Osvaldo Vilches, muchas gracias, Osvaldo, buenos días. Bueno, pues él ya se encuentra anclando nuestro transatlántico, atando muy bien los cabos, las amarras y dejando todo preparado, listo y dispuesto para nuestro próximo viaje musical. Mientras tanto, le va a seguir acompañando un rato más aquí en el cuarto de control y bueno, pues en breve también va a llegar ya, hoy domingo, ya en breve va a llegar Arturo Cortés a seguirle haciendo compañía con el resto de la madrugada y el inicio del amanecer. Y bien, habiéndole comentado todo lo anterior, lo único que me resta por sugerir, como todas las madrugadas, es mantenga usted una actitud positiva ante la vida. Sonríale a la vida, que la vida le sonreirá. Y recuerde que siempre, siempre, siempre vendrán tiempos mejores. Y una vez habiendo dicho todo lo anterior, lo único que me resta por desearle es que pase usted el más maravilloso de sus días. Hasta pronto.
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0: 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El baile, cultura, tradición y alegría. Rock and roll. El rock and roll marcó a toda una generación y estableció un estilo de baile enérgico y animado que pone a prueba la flexibilidad y la resistencia física de los bailarines, ya que llegan a realizar pasos cercanos a la acrobacia. Tuvo su auge en los años 50 y 60, pero se originó en el indie hop, un estilo de baile de jazz afroamericano de los años 30. 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
1: Bueno, y ahora quiero presentarles a un amigo muy especial. Él es un tremendo cantante, tremendo artista, y está con nosotros en esta primera fila. El señor Carlos Rivera.

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0: Pues el fabuloso tema de El Herradero, que es un tema muy energético, que es un tema alegre, por supuesto, y es un tema que, pues honestamente, nos pone muy de buenas, ¿no? Con esto les estamos saludando, les damos la bienvenida y los acompañamos con esta programación especial de cada mañana, de cada amanecer, aquí en la B grande, la XCB. Nos da gusto estar con ustedes, acompañándolos en este domingo 4 de octubre del 2026. Y en controles desde las 12 de la noche, ahí está mi compañero Osvaldo Vilchis López, el Mago de Oz. Despedimos a Daniel Banduni, quien estuvo con usted en el micrófono durante la madrugada. Yo soy su amigo Arturo Cortés y Valderas, deseándoles que pasen un excelente domingo y bien acompañados por la XCB. Así es que, pues vamos a disfrutar de esta programación musical que se me antoja que va a estar bastante, bastante agradable, alegre y demás. Así es que bienvenidos. Son las 5:16 de la mañana, 5:16.
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Escucharon ustedes uno de los grandes éxitos modernos de Ramón Ayala y sus Bravos del Norte, Casas de Madera. Alicia Juárez con el tema de José Alfredo Jiménez, La Araña, Pedro Fernández, Amiga, por favor. Y Los Broncos de Reynosa, el tema de Calixto Cuevas, Cielo Azul, Cielo Nublado. Esto es Amanece a través de la XCB. Bienvenidos, muy buenos días, excelente domingo para ustedes. Y seguimos acompañándole con lo mejor de la música popular de nuestro país. Son las 5:32 de la mañana. Muy buenos días.

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0: Pues el Cheque Peña, el este artista que ha continuado con el show de caballos y música que en su momento diera a conocer don Antonio Aguilar. Ezequiel Peña ha hecho lo mismo, tiene grandes giras a nivel continental. Hasta el momento no se ha presentado con su espectáculo ecuestre. Bueno, creo que sí lo hizo una vez. Parece que sí lo hizo en alguna ocasión durante la Feria del Hogar en el Palacio de los Deportes aquí en la Ciudad de México. Pero pues realmente el mercado de este show que él presenta con caballos al estilo de Antonio Aguilar, pues es prácticamente en Estados Unidos y en países como Colombia, que es donde tienen una gran idolatría por este tipo de espectáculos con caballos y música y un poco de charrería y todo este asunto, ¿no? Que se convierte realmente en una fiesta mexicana. Entonces, en algunos países sudamericanos se le aprecia mucho este tipo de presentaciones, sobre todo a Ezequiel Peña. Esclavo de tu voluntad. También escucharon a Héctor Montemayor, un tema de su inspiración, Recuerdos de mi madre. La orquesta maya de Rubén Darío les presentó Fanny María y el mariachi Vargas de Tecalitlán, la famosísima e internacional Marcha de Zacatecas. Son las 5:48, esto es Amanece a través de la XCB.
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1: Revista del Consumidor Radio. ¿Alguna vez te has preguntado qué contiene la pasta dental que usas todos los días? Si no lo sabes, quédate porque hoy en Revista del Consumidor Radio te enseñamos cómo preparar tu propia pasta dental en casa. Y lo mejor, su preparación te toma solo 30 minutos. ¡Acompáñanos!
2: Revista del Consumidor.
3: Hoy vamos a preparar una tecnología doméstica, que es una excelente alternativa a los productos industrializados. Pasta dental. Además, es una receta validada por el Laboratorio Nacional de Protección al Consumidor.
1: Antes de comenzar, te compartimos los ingredientes que vamos a necesitar. 3 cucharadas de agua purificada, 2 cucharadas de glicerina pura, 2 cucharadas de lauril éter sulfato de sodio, media cucharadita de carboximetil celulosa, 1/4 de cucharada de carbonato de calcio, 1/4 de cucharada de mentol y 6 gotas de esencia de menta.
3: Ahora, los utensilios que debemos tener a la mano son una cuchara sopera, una cucharita cafetera, un tazón pequeño de vidrio, un tarro pequeño de plástico con tapa y un batidor de globo. Una vez que tenemos todo listo, vamos al procedimiento.
1: En el recipiente de vidrio, comenzamos vertiendo agua purificada, la glicerina y el mentol. Mezclamos con ayuda del batidor de globo hasta integrar los ingredientes. Sin dejar de mover, agregamos carbonato de calcio y la esencia de menta.
3: Después, incorporamos el lauril éter sulfato de sodio y agitamos suavemente hasta que se disuelva por completo. Poco a poco, añadimos la carboximetilcelulosa lentamente sin dejar de mover, hasta obtener una mezcla homogénea y con una consistencia más sólida.
1: Por último, envasamos la pasta dental en el tarro, tapamos muy bien y etiquetamos con la fecha de elaboración y de caducidad. En este caso, esta pasta tiene una caducidad de 6 meses y rinde aproximadamente 63 gramos o bien 50 mililitros.
3: Es importante que tomes en cuenta algunas recomendaciones de uso. Este producto no debe ser utilizado por menores de 6 años. En el caso de niñas y niños mayores de 6 años, puede sustituir el mentol por esencia de cereza. Si tienes sensibilidad dental, recuerda consultar previamente a tu odontóloga u odontólogo. Para conservar mejor el producto, te recomendamos mantener el recipiente bien cerrado, en un lugar fresco y seco y fuera del alcance de niñas y niños. Recuerda que todos los ingredientes que utilizamos en esta tecnología doméstica pueden encontrarse en establecimientos donde vendan productos de cuidado personal, belleza o cosmética, también conocidos como droguerías.
1: Preparar tu propia pasta dental en casa tiene varios beneficios. Requiere pocos ingredientes, son fáciles de conseguir, tiene certeza sobre su origen y además representa un ahorro económico. Incluso esta receta puede ser el inicio de un nuevo emprendimiento.
3: Anímate a preparar tu propia pasta dental y etiquétanos en Instagram usando el hashtag Tecnología Doméstica Profeco.
1: También puedes consultar esta tecnología doméstica en nuestro canal de YouTube, Profeco TV.
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0: Pues dígame usted si ha probado los muéganos, seguramente que sí, sobre todo quienes tuvimos la fortuna de asistir a los cines en los años 70, ¿no? que fue uno de los antojos, uno de los snacks que siempre, infaliblemente estaban presentes en la barra de golosinas de los cines, ¿no? Recuerda usted que pues era clásico el entretiempo, ¿no? El corte de la película para ir a la dulcería y comprar unos deliciosos muéganos que fueron la delicia de los cinéfilos de los 70s, ¿no? Particularmente. Y eso mereció que se hiciera una canción, ¿no? Que ahora escucharon ustedes aquí en la programación de Amanece con Fernando Rosas comiendo muéganos. Y le seguimos acompañando en este domingo 4 de octubre del 2026, allá en los controles, está Osvaldo Vilchis López, el Mago de Oz. Yo continúo con usted, soy su amigo y servidor Arturo Cortés y Valderas. Y bueno, pues resulta que hoy es el día 277 del año. Faltan 88, fíjese usted, faltan 88 días para que termine el año. Llevamos el 76% y es la semana 41 de 52 que tiene el año. Así es que bienvenidos a este nuevo día que ojalá sea bastante provechoso. Hoy domingo 4 de octubre. Son las 6:16 de la mañana, 6:16.
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0: Pues estos hermanos banda de Salamanca se convirtieron en reyes de la música norteña en su momento. Fueron discípulos directos de Los Alegres de Terán. Además, pues Los Alegres fungieron como sus padrinos musicales. Ellos también les pusieron el nombre artístico y demás. Y les obsequiaron algunos instrumentos, entre ellos acordeón y todo ese, toda esa situación. Y a mí me impresiona el estilo de este, pues ya un talento consumado, ¿no? Luis Banda Aguilar. Luis Banda Aguilar es el acordeonista de los hermanos Banda de Salamanca. Que fueron cuatro hermanos, ¿no? Ya quedan muy pocos de ellos. Los originales, los integrantes originales de los hermanos Banda fueron Manuel Banda, Luis Banda, el del acordeón, Adolfo Banda de la batería, en la batería, y Gil Banda en el acordeón también, y además bajo sexto, y también compositor del grupo. Pues una gran banda, una gran agrupación musical que reinaron en los 70 sobre todo, ¿no? Y además, curiosamente, originarios del Bajío, de Salamanca, Guanajuato. Y bueno, escucharon con los hermanos Banda en esta programación de lujo en Amanece el tema de Madrid, una composición de Agustín Lara, Juan Mendoza, el Tariacuri de Luis Bonfa, el tango de Cigarro en Cigarro, Fernando Allende de Joan Sebastián Dile, y precisamente Los Alegres de Terán con el tema de Los Ojitos Verdes. Aquí en Amanece en la XB, son las 6:32 de la mañana.
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0: Y el rey del corrido, el Charro Avitia, presente a quien amanece a través de la XCB en este domingo. El tema de don Pepe Albarrán. Don Pepe Albarrán, este compositor que naciera en la zona del Cutzamala, en el estado de Guerrero, y que falleció en el 1994. Y se dice que él comentaba que en su momento tuvo la intención de formar parte de las filas villistas durante la etapa de la revolución. Anduvo con el contingente revolucionario. En su momento también mencionó que conoció personalmente a Pancho Villa y que el mismo Pancho Villa le regaló unos pesos en oro, y con eso él compró una guitarra y a partir de ahí se convirtió en compositor, porque el tema de la música, perdón, pues ya lo traía en la sangre. Y en agradecimiento a Pancho Villa, pues hizo varios corridos en su honor. Y bueno, prueba de ello este que escuchamos, ¿no? El Caballo Prieto Azabache, que es quizá el más conocido de los corridos villistas, de los corridos revolucionarios. Y bueno, este tema lo escuchamos en el bloque que transcurrió, en el bloque musical que transcurrió, junto con don Eulalio González, el Piporro, que les cantó Chulas Fronteras, el trío Fantasía de Oaxaca, La Llorona. Y Jorge Negrete, por supuesto, el tema de la Valentina, aquí en Amanece en la XCB. Son las 6:49.
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Glenn Miller mostró interés por la música desde joven. Aprendió a tocar el trombón en su adolescencia y pronto se destacó por su habilidad para los arreglos musicales. Su dedicación lo llevó a estudiar en la Universidad de Colorado, aunque abandonó para seguir su pasión por la música. Este enfoque lo convirtió en uno de los músicos más influyentes de la era del swing.

0: Pocas canciones son tan emblemáticas de la era del swing como In the Mood. Lanzada en 1939, esta pieza es un festín de ritmo contagioso y arreglos brillantes que invitaban a bailar en los salones de todo Estados Unidos. Su estructura se caracteriza por un crescendo que lleva a un clímax electrizante, una fórmula que se convirtió en sinónimo del estilo de Miller. Aunque no fue compuesta por él, Glenn Miller la transformó en un clásico gracias a su distintiva interpretación. 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
1: Hola, ¿qué tal? Muy buenos días. Le saluda su amigo y servidor Julio Rodríguez del Maquipo Sinaloa y miembro activo del Sindicato de Trabajadores de la Industria de la Radiodifusión, Televisión, Telecomunicaciones Similares y Conexos de la República Mexicana, STIR, sección Tijuana, con la autorización, con la matrícula 15958. Buenos días, bienvenidos al programa de Añoranza Doble X en este domingo, domingo 4 de octubre, año 2026. A partir de estos momentos, hasta las 8 de la mañana y de 8 a 10, Pedro Infante y sus invitados a través del 1420 AM Radio Ranchito, que estamos transmitiendo desde la ciudad fronteriza de Tijuana, Baja California, México. Saludos para todos los que nos escuchan allá en la capital, Mexicali, a través de la XCD 1050 AM, la grande de Mexicali. Mexicali, su valle está presente. Teléfono en cabina 686-3670. Recuerdan que es un teléfono WhatsApp para que envíen su mensaje de voz o de texto, marcando 664-686-3670. Para don Joaquín, ¿cómo se le está pasando a la familia Ramírez? Don Joaquín, que se reporta de la mesa que progresa para toda la gente de Chihuahua. 34 años haciendo historia aquí en Tijuana. Quiere escuchar al ídolo de Ciudad Juárez, Chihuahua, Juan Gabriel, con las tres grandes señoras, Lola Beltrán, Amanda Mendoza, la Tariacuri y Lucha Villa. La parte inicial de Añoranza Doble X. Buenos días. Michoacán, Sinaloa y Chihuahua está presente musicalmente hablando.

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1: En Radio Ranchito, a las 6:20 avanzamos con más Añoranza Doble X en este domingo 4 de octubre, año 2026. Para todos los cumpleaños, a todos los que están de manteles largos y cortos, felicitaciones de parte de la gran familia de Radio Ranchito y de la grande de Mexicali, doña Beatriz o don Luis. Escuchándonos por allá en Los Pinos, para toda la gente de Cananea, Sonora, 19 años haciendo historia. Gracias por reportarse, gracias por marcar nuestro número telefónico de cabina. Don Ricardo Ruiz en San Luis, Arizona, dice, aquí estamos escuchando Añoranza Doble X. Ya tres canciones vienen Los Alegres de Terán para complacer a toda la familia Ruiz por allá en San Luis, Arizona, 65 kilómetros de Mexicali. Y también un cordial saludo para don Jesús Reyes, que quiere escuchar al grupo Nomus, que ya la estamos programando. Para toda la gente de Cotija, Michoacán, Amada Valenzuela, Puro Cora, Puro Nayarit, ya estamos programando su canción también. Mientras tanto, para don Antonio, que está en casita descansando y saboreándose un rico cafecito al estilo de Durango, dice, bueno, pues con 24 años aquí en Tijuana, quiere recordar a don Vicente Fernández. Con la ley del monte. Es otro chicotazo musical de Añoranza Doble X. ¡Buenos días! Para todos los guardias de seguridad, a todos los veladores, ¡buenos días!

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2: En Radio Ranchito me gusta más. 6:24. Avanzamos con más Añoranza doble X. Para Javier Flores, para toda la gente de Alfonso G. Calderón, Sinaloa, para todos los traileros y para todos los que nos escuchan de Sinaloa, el municipio de Sinaloa de Leyva, para su esposa, don Javier Flores, doña Artemisa Gagiola y su hijo José Heriberto Flores, desde 1995 haciendo historia. Gracias, Javier Flores, por reportarse y por escuchar Añoranza doble X en Glendale, California, presente Luis Aquino. Pues quiere escuchar al grupo de Los Temerarios, un grupo que se formó por allá en Fresnillo, Zacatecas, en el año de 1981, iniciando su proyecto un 21 de junio de 1981, y la voz de Gustavo Ángel, y su primer gran éxito a nivel internacional, y fue Tu Infame Engaño, dándole una fama internacional, vendiendo millones y millones de copias. Pero hoy nos va a interpretar un tema que grabaron en la década de los noventas, de Adolfo Ángel Alba, y el tema Pero ¿Cómo te recuerdo? El grupo Los Temerarios, directamente de Fresnillo, Zacatecas. Para todos los enamorados, especialmente a los adoloridos, para los que nos escuchan en Rosarito, el quinto municipio, en el Swan Mill, don Chepo, buenos días. Y por supuesto también el cordial saludo para Flor Martínez. Gracias por escucharnos.

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2: Saludos, saludos. Saludos cordiales desde acá, desde Casas Beta del Florido. La familia Castillo Caballero les manda un fuerte saludo y aquí seguimos escuchando Radio Ranchito los fines de semana. Gracias.
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3: En Radio Ranchito, 28 y las 7 de la mañana, avanzamos con más Añoranza doble X en este domingo 4 de octubre, año 2026. Para todo el personal de tortillería La Pinita en la Vivienda Popular, aquí lo escuchamos diariamente, Griselda, Janet, María Chuy y Chela. Gracias María Chuy, Chela, Janet y Griselda en tortillería La Pinita. No le gusta Añoranza doble, que le encanta, le fascina. En Rosarito, en el Soberruedas, Flor Martínez y Chepo. Pues ahí está el cordial saludo, Amada Valenzuela, para toda la gente de Nayarita, todos los coros desde 1961 haciendo historia. Dice, aquí lo escuchamos diariamente en la Vivienda Popular. Después de Los Alegres de Terán, viene su canción Amada Valenzuela. Y por supuesto, Los Alegres de Terán, la quiere escuchar Ricardo Ruiz por ahí en San Luis, Arizona. Y dice, aquí lo escuchamos diariamente, que Dios me lo bendiga. Y gracias por su preferencia. Ah, también don Alejandro Ortiz y familia, escuchándonos en el Mariano Matamoros, para toda la gente de Guadalajara, Jalisco. Damas y caballeros, tengo el gusto de presentar a Los Alegres de Terán, que estuvieron activos desde 1948 a 1988, 40 años de trayectoria artística. Grupo ícono de la música norteña mexicana, originarios de General Terán de Nuevo León, México. Este grupo formado por allá en el año de 1948 por Eugenio Ábrego, el acordeón y primera voz, que por cierto él falleció en el año de 1988, y Tomás Ortiz del Valle, bajo sexto y voz también, segunda voz, y él falleció en el año 2007. Fueron pioneros de los duetos consentidos de la música norteña, cantando corridos, canciones norteñas, rancheras. Pero hoy, Los Alegres de Terán, que nos van a interpretar un tema de Manuel Enrique González, que grabarían por allá en el año de 1900, a principios de los 80 precisamente. Esto

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1: 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En Radio Ranchito me gusta más, 23 y las 7 de la mañana. Doña Juana Ceja y familia en Rosarito, el quinto municipio, dice que le mande un cordial saludo para toda la gente de Guanajuato. Juana Ceja, gracias por escucharnos. También para toda la familia Ramírez, don Carlos Ramírez, oriundo de Tequila, Jalisco. 29 años haciendo historia en Tijuana. Amada Valenzuela, desde 1961, aquí en Tijuana. Para todas las Valenzuelas, allá en Tepic, Nayarit, Almadelia, Valenzuela. En Acaponeta, Nayarit, familia Caravante, don Melchor, buenos días. Y aquí está la voz de Carlos Gardel. Esto que se llama Cuesta, Cuesta Abajo, para todo nuestro público, para todo nuestro auditorio. Don Javier Zazueta, escuchándonos en Playas de Tijuana. Otra leyenda musical de Añoranza doble X, Carlos Gardel.

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1: En Radio Ranchito Me Gusta Más, 19 y las 7, Don Jesús Reyes en Hesperia, California, Cotija, Michoacán, está presente desde 1985, haciendo historia. Don Jesús Reyes, que Dios me lo bendiga. Don Sergio, ¿cómo se le está pasando? Sergio Ramírez, en la colonia Buenavista, oriundo de Puebla, a todos los camoteros, un cordial saludo. Que quieren escuchar el grupo Nomus, precisamente, esto que se llama...

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1: Hola amigos, ¿cómo están? Espero que muy bien donde quieran que se encuentren. Les habla Artemio Pérez Ramírez, el Mueca Mayor. Y quiero dar un agradecimiento muy grande a Julio Rodríguez en su programa Añoranza Doble X, que toca la música que grabó un servidor con los Muecas. Les agradezco infinitamente a Julio Rodríguez en este programa, su programa Añoranza Doble X, y a todas las personas que escuchan esa radio. Gracias, muchas gracias. Todas las personas que son seguidoras de la música que yo grabé con los Muecas. Muchas gracias. Que Dios los bendiga.
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3: En Radio Ranchito me gusta más. 11 y las 7 de la mañana. Don Evaristo dice, aquí lo estamos escuchando por acá en Los Pinos, trabajando de guardia de seguridad para toda la gente de Acaponeta, Nayarit, a todos los coras, y también de Guadalajara, Jalisco, con 32 años haciendo historia. Gracias por su preferencia. Mexicali está presente, familia partida Rodríguez, doña Meche, desde 1957 haciendo historia. Dice, aquí lo estamos escuchando en la colonia Santa Rosalía. Pues ahí está el cordial saludo, lo escuchamos a través de la grande de Mexicali. Gracias, don Juan Partida, puro Jalisco, ahí vienen los Muecas ya. Ah, Mexicali también está presente por conducto de la señora Hernández, señora Manuela Hernández, en el ejido Veracruz, de 65 años en Mexicali. O sea, ahí nació doña Manuela Hernández en Chicali. Ya estamos programando su canción, es más, después de los Muecas le vamos a complacer a la familia Hernández allá en Mexicali. Vámonos, y la persona que está en la línea telefónica, permítame un minuto y ahorita lo atendemos con muchísimo gusto. Le saludamos para Artemio, el Mueca Mayor, desde Tijuana, Baja California, México. Y hablando de los Muecas, vamos a escuchar un tema del compositor Gonzalo Páez Villarreal, que los Muecas grabaron por allá en el año de 1973, 74, y la voz de Artemio. Esto se llama Me da

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1: En Radio Ranchito me gusta más. 6:53, 7 y las 7 de la mañana. Avanzamos. Guadalupe Aguayo, ya estamos programando su canción, 3 canciones, y le vamos a complacer a toda la familia Aguayo, la familia Flores en Chula Vista, California, aparte de la señora Dora Flores. Dice: yo nací en la Pancho Villa, allá en Tijuana, radicando actualmente en Chula Vista, California. Saludos, felicidades por el programa, señora Dora Flores, que Dios me la bendiga. Gracias, gracias por escucharnos y gracias por marcar el 686-3670. Don Renato, ¿cómo se la está pasando? Don Renato Romero, escuchándonos en Rosarito, el quinto municipio, para toda la gente de Chihuahua, dice: 29 años haciendo historia. Gracias para todos los que nos escuchan, Rosarito, en el Sobre Ruedas, Flor Martínez y Chepo, un cordial saludo. Ah, para todo el personal de Tortillería Pinita, dice: aquí lo estamos escuchando, gracias por la canción de Los Temerarios, Griselda, Janet, María Chuy y Chela. Pues gracias. Y hasta Mexicali va, se va esta canción para la familia Hernández, de parte de la señora Manuela Hernández, en el Ejido Veracruz, 65 años haciendo historia en la capital, y quiere escuchar la voz de Alejandro Fernández Abarca, que inició su carrera a nivel profesional por allá en el año de 1976. Se le conoce en el ambiente artístico como El Potrillo, que por cierto nos va a interpretar un tema del compositor oriundo de Villaflores, Chiapas, a todos los chapanecos. Un éxito de Alejandro Fernández de 1996, de Jorge Macías, Nube, Nube.

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1: En Radio Ranchito avanzamos con más Añoranzas Doble X. Don Ernesto Castro, que se le cortó la comunicación, pero va rumbo a Rosarito, el quinto municipio, el de Chihuahua, con 32 años haciendo historia. Gracias por reportarse y gracias por marcar el 686-3670. Vamos a un corte comercial, regresamos con más Añoranzas Doble X. Corte.
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De Guadalajara, Jalisco, su esposa es jarocha, dice veracruzana. Nos escuchan allá en Rosarito, el quinto municipio. 37 años haciendo historia, dice. No nos gusta añoranza doble, que nos encanta. Gracias, Pablito. Y nosotros avanzamos. Guadalupe Aguayo en la colonia Hidalgo, puro Tijuana, que quiere escuchar el amigo del pueblo, don Gerardo Reyes, que nació en 25 de marzo de 1935 en Balsas, Guerrero, México. Falleció un 25 de febrero del año 2015 en Cuernavaca, Morelos. A lo largo de su trayectoria compuso más de 600 canciones. Es un artista que grabó más de 60 discos de larga duración y participó en 80 películas. Con una trayectoria llena de éxitos. Hoy nos va a interpretar un tema que Gerardo Reyes grabó por allá en el año de 1969 del compositor Fidel Valadez. Esto se llama Libro, un libro, libro abierto. ¡Ay, ay, ay! Tú que escribes muy bonito, amorcito. Otra leyenda musical de añoranza doble X. Buenos días y fierro por la 300.

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3: En Radio Ranchito me gusta más. 7 con 7, números parejos. Vamos avanzando con más añoranza. Doble X, don Rosalino Álvarez, el de Oaxaca, desde 1970, haciendo historia en la obrera tercera sección. Estamos aquí escuchando añoranza Doble X, que no le gusta, le encanta, dice. Bueno, pues ahí está el saludo para usted. Don Rosalino Álvarez, que le mande un cordial saludo para Irma Núñez y su esposo Raimundo, escuchando la mejor música de ayer, de hoy, de siempre. Saludos de parte de Rosalino Álvarez para Irma Núñez y su esposo Raimundo, que quieren otra canción de Gerardo Reyes. De una vez hay que complacerlo. Don Gerardo, no se baje del escenario, porque hay que complacer a nuestro público. Pero antes déjeme checar otro WhatsApp que está entrando en estos momentos. Hola, don Julio, buenos días. Todos los días lo escucho. Mándeme una canción con los Rieleros del Norte. Arriba Chihuahua. ¿Así se llama la canción? Arriba Chihuahua. Bueno, la vamos a buscar, porque aquí dice, mándeme una canción con los Rieleros del Norte. Arriba Chihuahua. Me supongo que así se llama la canción. Bueno, ahí está el cordial saludo y vámonos, porque si no, el tiempo corre y vuela, hay que aprovecharlo a lo máximo. Don Gerardo ya está listo y preparado, porque nos va a complacer con un tema del compositor Julián Hernández, éxito de 1979. Tema, se volteó la moneda. Ay. Uy.

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2: En Radio Ranchito me gusta más. 7:11. La persona que está en la línea telefónica, permítame, ahorita lo atiendo en un minuto. No se me desespere, lo vamos a atender como usted se merece. Para toda la gente de Michoacán, Tierra Caliente está presente. Señor Tolongo, buenos días. Como todos los días, dice, aquí estamos al pie del cañón. Gracias, señor Tolongo. Y para toda la gente de Mocorito, de parte del señor Miguel Ángel Machado Soto, que no le gusta Añoranza Doble X, dice don Miguel Ángel Machado Soto, le encanta, le fascina, porque recordar es volver a vivir. Pues vamos a recordar a un ídolo mexicano. Su nombre completo era Alberto Aguilera Valadez, artísticamente Juan Gabriel, el Divo de Juárez, que estuvo activo desde 1971 al 2016, más de 40 años de vida artística. Nació el 7 de enero de 1950 en Parácuaro, Michoacán, México. Falleció el 28 de agosto del año 2016 a la edad de 66 años. Fue un cantante, compositor, arreglista, productor musical y actor mexicano. Es considerado como uno de los artistas con mayor éxito en América Latina, uno de los mejores compositores de nuestro país, con una venta estimado más de 100 millones de copias en todo el mundo y lo que sigue vendiendo. Su música se ha grabado en inglés, portugués, japonés. Además, participó en el cine mexicano. Bueno, pues con una biografía tan amplia. Vamos a escuchar un tema de su propia inspiración que grabó en el año de 1983. Vamos a escuchar a la voz de Alberto Aguilera Valadez, mejor recordado como Juan Gabriel, la farsa.

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3: En Radio Ranchito me gusta más. 7:20 avanzamos con más música aquí en Añoranza XX. Gracias señora María Elena Espinosa de la Sánchez Toguada. Un cordial saludo para usted y a toda su apreciable familia en la Sánchez Toguada. María Elena Espinosa, ahí está. Para la persona que es de Chihuahua, que quiere escuchar a los Rieleros del Norte, pues ya hay que complacerles. Don Héctor, ¿cómo se la está pasando? A toda la familia Gómez, don Héctor Gómez en la colonia Buenavista, para toda la gente de Guasave, Sinaloa, todos los algodoneros, ahí está el cordial saludo. Ahora sí, ya estamos listos, del compositor José Antonio Jiménez, éxito de 1995, ellos son los rieleros del norte. Esto se llama Viva Chihuahua.

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2: En Radio Ranchito, 7:24 minutos, allá en el Valle de Mexicali, se activa la familia Portugal, Don César Portugal, kilómetro 43 en el Valle de Mexicali, puro Sinaloa de Leyva. Ahí está Don César, un cordial saludo y bendiciones para usted, gracias por escucharnos. Ah, dice, salúdeme a la doctora Olivia y su esposo Don Raúl de Estación Bamoa, Guasave, Sinaloa. Pues ahí está el cordial saludo, gracias Don César Portugal. Y por este lado a la familia Cortés, Guadalupe Cortés y mi tocayo Julio Cortés en la colonia del Río Parte Alta. En tres canciones viene su canción Guadalupe y que Dios me lo bendiga. Don Ponciano, Pablo Ponciano en Villafontana número 3, aquí lo estamos escuchando. Somos de León, Guanajuato desde 1972, haciendo historia. Gracias por su preferencia, ya estamos listos, preparados y aquí está Beatriz Adrián.

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1: En Radio Ranchito avanzamos con más Añoranza doble X. Don Erasmo, ¿cómo se la está pasando? ¿Contento, feliz, saboreándose su segunda taza de café? Dice, al estilo Aguascalientes, Aguascalientes. Ahorita ya estamos programando su canción, pero no invitan una tacita de café. Me pregunta la temperatura, calorcito, don Erasmo. Va a ser calorcito en Tijuana. La temperatura máxima para hoy en Tijuana, 36 grados centígrados. Entre 36 y 37 grados la máxima, la mínima en 24, 25 grados. Soleado todo el día, una ráfaga de viento hasta 16 kilómetros por hora. El día lunes similar, 36 la máxima, la mínima 22. El martes bajaría 2 grados, 34 la máxima, la mínima 22 para Tijuana. Miércoles 32 la máxima y 21 la mínima. El jueves bajaría otro grado más, 31 la máxima y el jueves 20 la mínima 20. El viernes 31 la máxima y la mínima de 20 para toda esta semana. Estaremos arriba de los 30 en Tijuana, Baja California, México. Así es que calorcito Tijuana en esta semana que va a entrar. Vamos a un corte comercial. Regresamos con más de Añoranza doble X con su servidor Julio Rodríguez, el del Maquipo, Sinaloa.
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3: 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En Radio Ranchito, me gusta más, 27 y las 8 de la mañana. Vamos a saludar para la señora Marielena Espinosa. Sí, a toda la familia Espinosa en la Sánchez Taguada. Gracias, doña Marielena. Y también para Rosalino Álvarez, para el caballero Raimundo, su esposa Irma Núñez. Saludos de parte de don Rosalino Álvarez, que no le gusta Añoranza Doble X, le encanta, le fascina. Don Rogelio, el zacatecano, Rogelio García, está presente en Otay desde 1973, haciendo historia. Gracias, don Rogelio. Doña Amparo García y su esposo, don Jesús Rodríguez, ambos de Nayarit, escuchándonos en el fraccionamiento Soler desde 1968, haciendo historia. Gracias, doña Amparo y don Jesús Rodríguez, por escucharnos. Y nosotros vamos avanzando con más música de ayer, de hoy, de siempre. Déjeme checar, ya lo tenemos, ya estamos listos con Pancho Barraza, su nombre completo, Francisco Javier Barraza Rodríguez, como solista desde 1995, el poeta del amor, que nació el 17 de junio de 1961 en Juan José Ríos, Sinaloa, precisamente. Él es un cantante de solista, con su siempre acompañó con su banda Santa María, y con unos éxitos, varios discos ya a estas alturas, que por cierto nos va a interpretar un tema, Al ver que te vas, para todos los guardias de seguridad. Don Alejandro, escuchándonos en Los Pinos, aquí está Pancho Barraza, esto que se llama Al ver que te vas.

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1: 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En Radio Ranchito me gusta más. 22 y las 8. Don Ramiro, ¿cómo se la está pasando? Contento, feliz. Un saludo para su esposa Genoveva. Don Ramiro Zazueta, escuchándonos en La Libertad Parte Baja, con 39 años haciendo historia aquí en Tijuana. Ahí está el cordial saludo, por supuesto, a la familia Cortés, mi tocayo Julio Cortés, Guadalupe Cortés, en la colonia del Río Parte Alta. ¿Quieren escuchar a José Luis Perales de su propia inspiración? Tema Dime, otra leyenda musical romántica de Añoranzas doble X. Buenos días para todos los enamorados.

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1: 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En Radio Ranchito me gusta más. Ahí 17 y las 8 de la mañana para toda la familia Sandoval, María y Francisco Sandoval del Cajón, California, oriundo de Tuxpan, Nayarit. A todos los coras, especialmente los de Tuxpan, Nayarit, de parte de don Francisco y doña María Sandoval, escuchándonos en el Cajón, California. Gracias. Y quieren escuchar inmediatamente al dueto Frontera, precisamente un tema musical de Rafael Buendía Díaz de León y la voz de la fronteriza Marielena Jasso y Rafael Buendía. Componen el dueto Frontera. Esto se llama Aborrezco, un tema musical de Rafael Buendía que grabaron por allá en el año de 1953. ¡Ay! ¡Ay! Es otro cañonazo musical de Añoranza Doble X y Fierro.

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1: Mi Julio, muy buenos y santos días. Reportándose aquí en Mexicali, Nacho Marín, una mañana más o menos fresquecita. Oye, esperando la hora de Pedro Infante y mandándote un saludo para todos tus radioescuchas, para toda la, a toda la gente de Legión Mérida que está de fiesta, cumplió años ayer, sus 88 años. Para tío José que está ahí escuchando de la rumorosa, para Noé Flores por ahí. Y Julio, Dios me lo bendiga, un fuerte abrazo.
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2: En Radio Ranchito solamente nos faltan 10 y las 8 de la mañana. Avanzamos, porque el tiempo corre, vuela y hay que aprovecharlo a lo máximo. La verdad que todavía me quedan 10 canciones y solamente nos restan 10 minutos para Gloria Esther en el Cañón Johnson, para toda la gente de Tijuana, para toda la familia Castañeda, dice Ramón, ¿cómo se le está pasando? Juan Ramón, Giovanni Castañeda en Camino Verde, doña Socorro Guzmán en la postal, ella es originaria de la Ciudad de México desde 1981 haciendo historia, y para su hijo Felipe Rangel, doña Socorro Guzmán, ahí está el cordial saludo, gracias por escucharnos. Ahora sí, ya estamos listos para todos los choferes, a todos los traileros, a todos los taxistas, Tijuana, Mexicali, hasta donde llegue la señal. Los que nos escuchan en la Unión Americana, nos están solicitando Los Terribles del Norte. Esto se llama 500 millas con Los Terribles del Norte.

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1: En Radio Ranchito me gusta más, 5 y las 8. Ya nos vamos con la última canción de Añoranza Doble X en este domingo 4 de octubre, año 2026. Regresamos con el programa entre semana de lunes a viernes en dos horarios, de 6 a 7 y de 9 a 11 de la mañana, enlazados a la Grande de Mexicali, desde Tijuana, a través de 1420 AM de Radio Ranchito. Hoy, domingo 4 de octubre, de 8 a 10, Pedro Infante y sus invitados, con su servidor Julio Rodríguez. Ah, saludos para la señora Eva Rivas Carrillo, de parte de su esposo Miguel Ángel Vázquez, escuchándonos en la Colonia Obrera, segunda sección, puro Tijuana, don Miguel Ángel Vázquez. Para todo el personal Transportes Vázquez, puro trailero, dice don Miguel Ángel Vázquez. Y ahí está el saludo para su esposa Eva Rivas Carrillo. Se activa nuestra línea telefónica de cabina, 686-3670. Aló, buenos días. Permítame, ahorita lo atiendo. Permítame, porque nos vamos con el último tema musical de Añoranza Doble X, y directamente de Miguel Alemán Tamaulipas, el Tropical del Bravo y la voz de Beto Hernández. Este tema de Sabú, precisamente, esto se llama Pequeña y Frágil. La parte final. Enseguida Pedro Infante y su

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11: Hola, ¿qué tal? Muy buenos días. Bienvenido al programa de Pedro Infante y sus invitados en este domingo 4 de octubre, año 2026. Para todos los cumpleañeros, a todos los que están de manteles largos y cortos, felicitaciones de parte de la grande de Mexicali, de Radio Ranchito, Tijuana, y también invitándolos a que participen marcando el 686-3670 con la alada de Tijuana 664. Recuerden que es un teléfono WhatsApp para que envíe su mensaje de voz o de texto marcando 664-6 8636-7070. Familia Corona. Don Felipe, ¿cómo se la está pasando en la colonia Guanavista? Para toda la gente de la Ciudad de México, 27 años haciendo historia, pues gracias. Y también Don Severiano, ya dice desayunadito y escuchando la mejor música en este domingo.

de la época de oro del cine mexicano, así como uno de los grandes representantes de la música ranchera. Si hablamos de películas, desde 1939 participó en 60 películas, y si hablamos de música, desde 1943 grabó aproximadamente 310 canciones. Pedro Infante falleció un 15 de abril de 1957 en Mérida, Yucatán, en una fatal accidente. Lo vamos a recordar a Pedro Infante con La vida es un sueño, del compositor José Alfredo Jiménez, el ídolo de Sinaloa.

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2: En Radio Ranchito, las 8 con 10 minutos, avanzamos con más de Pedro Infante y sus invitados en este domingo 4 de octubre, año 2026, en Mexicali, escuchando a la grande, don Joaquín Lucatero, en la colonia Roma, puro Nayarit y Michoacán. Don Joaquín, ahí está el cordial saludo para usted y a toda su apreciable familia, y que Dios me los bendiga, Mexicali, colonia Roma, y para todos sus paisanos de Nayarit y también de Michoacán, por supuesto, ahí está Mexicali. Don José Antonio Núñez y su esposa María del Carmen López, escuchándonos en el Sausal de Rodríguez. Gracias, José Antonio Núñez y señora María del Carmen López, por escucharnos. Y nosotros avanzamos con más de Pedro Infante y sus invitados. Vamos a escuchar a Pedro Infante con este tema musical que grabó por allá en el año de 1954. Esto se llama La Rafaelita.
3: ¡Ahí le va, compa Julio! ¡Para que vean lo que pasó en Guanaceví!

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2: En Radio Ranchito avanzamos con más de Pedro Infante y sus invitados, por supuesto, para Mauro Elenes en la presa Rodríguez, para toda la gente de Culiacán, Sinaloa, desde 1995 haciendo historia. Don Mauro, gracias por reportarse. Familia Castro en el Florido, de parte de Maribel Castro, dice, somos de Sinaloa, de Leyva, desde 1991. Nos encontramos en esta ciudad fronteriza de Tijuana. Pues gracias, gracias por escucharnos. Vamos a un corte comercial y regresamos con más de Pedro Infante y sus invitados. Corte.
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2: Hola, don Julio Rodríguez. Buenos días. Lo felicito por su programa que tiene con Pedro Infante y sus canciones tan bonitas que canta con él. Ok. Gracias, don Julio. Esperemos que nos siga complaciendo con más música de esa. Gracias.
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3: En Radio Ranchito me gusta más. 8:19 minutos para todos los taxistas allá en la capital, escuchando a la grande de Mexicali, don Nacho Marín. Dice, aquí lo andamos escuchando. Saludos para Noé, también para Tomás Vázquez, el trailero en Estados Unidos, por allá escuchándonos en el estado de Washington. Bueno, para todos ustedes que forman nuestro público, nuestro auditorio, mil gracias. A don Ramón González, oriundo de Ameca, Jalisco, desde 1985, haciendo historia. Un saludo para usted, don Ramón, y a toda su apreciable familia, escuchándonos en El Dorado, aquí en Tijuana, Baja California, México. Se activa nuestra línea telefónica de cabina 686-3670. Aló, buenos días. Buenos días, permítame, ahorita lo atiendo como usted se merece, porque tengo el gusto de presentar a Pedro Infante con otro tema musical que el público está solicitando, del compositor Chucho Martínez Gil. 1954 la grabó Pedro Infante, tema 2, Dos Arbolitos.

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2: 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En Radio Ranchito me gusta más. 8:22. Pedro Corrales, a toda la familia Corrales en el ejido Primo Tapia. Dice don Pedro, salúdeme a toda la gente de Mexicali. Soy de Mexicali, pero ya tengo varios años por estas tierras fronterizas en Rosarito, el quinto municipio en el ejido Primo Tapia. Gracias, don Pedro Corrales. Benjamín Ochoa presente, dice, acá en Tecate, Pueblo Mágico, en la Colonia Juárez, desde 1965, haciendo historia. Para todos los taxistas de Tecate, Blas López, para Juan Jasso, también el cordial saludo. Benjamín, que Dios me lo bendiga, gracias. Ahí viene su canción, es más, de una vez, déjeme checar aquí de si ya los tenemos listos. Sí, un tema musical que grabó Jorge Negrete y la voz de don Pedro Vargas. La grabaron por allá en el año de 1951 de el señor Manuel Esperón. Amor con amor se paga. Invitado de Pedro Infante. ¡Oh, oh!

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3: 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En Radio Ranchito me gusta más. 8:27 minutos. La persona que está en la línea telefónica, permítame un minuto, ahorita lo atiendo como usted se merece. Gracias, gracias. Humberto Cota, la familia Cota en San Luis Río Colorado, Sonora. Aquí lo estamos escuchando. Dice, recordar es volver a vivir con los temas y la voz de Pedro Infante, el ídolo de Sinaloa. Gracias, don Humberto Cota. Presente don Rodrigo Bernal y su chaparrita Inés Roque, escuchándonos en el Cerro Colorado. Avanzamos con más y quieren escuchar nada más y menos que a Pedro Infante con este tema del compositor Justo Carreras, éxito de 1950, tema Cuatro Vidas, Pedro Infante.

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8: Buen día, señor Julio Rodríguez. Lo felicito por su programa Añoranzas Viejitas Pero Bonitas. Le envío un saludo al Tolongo de Tierra Caliente, que nos escucha diariamente en la zona centro. Su servidor y amigo Miguel Ángel Machado Soto.
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10: En Radio Ranchito me gusta más. 26 y las 9 de la mañana. Avanzamos con más de Pedro Infante y sus invitados. Claro que sí, permítame. ¿Me marca el ratito? Ok, gracias, gracias, gracias. Don Ramón, que está en casita, dice al ratito me marca para toda la gente de la Perla del Pacífico, Mazatlán, Sinaloa, de parte don Ramón. Bueno, pues también Ensenada está presente. Don Jesús Romero Arce es mi nombre completo. Lo escuchamos en la colonia Villa del Prado, número 2, acá en Ensenada, La Cenicienta. Pues un cordial saludo para usted, don Jesús Romero, y toda su apreciable familia. En Tijuana, María Ojeda, en la Flores Magón. Puro Tijuana, María Ojeda. Yo soy de Tijuana. Benjamín Zamora, también de puro Tijuana. Don León González, que se reporta de la Divina Providencia. Puro Guadalajara, Jalisco, desde 1965, haciendo historia. Tenemos invitado a don Antonio Aguilar, el Charro de México. Su nombre completo de nacimiento, José Pascual Antonio Aguilar Barraza. Escuchó muy bien el nombre completito, don Antonio Aguilar. José Pascual Antonio Aguilar Barraza, desde 1950 estuvo activo en el medio artístico hasta el 2007. Nació el 17 de mayo de 1919 en Villanueva, Zacatecas, México. Falleció un 19 de junio del año 2007 a la edad de 88 años en la Ciudad de México. Fue un cantante, actor, productor, guionista, jinete, conocido como el Charro de México. Inició su carrera a nivel profesional en el año de 1950, participando en 167 películas, grabando más de 150 discos de larga duración y vendiendo millones y millones de copias de discos. El de Tayagua, Zacatecas, ya está listo, y la banda de Sinaloa, que nos va a interpretar Un Puño de Tierra.

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2: 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En Radio Ranchito me gusta más. 20 y las 9 de la mañana avanzamos en este domingo 4 de octubre con Pedro Infante y sus invitados. Tengo 4 invitados y 8 canciones que me han solicitado de Pedro Infante. Tenemos tiempo, estaremos con ustedes hasta las 10 de la mañana. Para doña Eva Rivas Carrillo, de parte de su esposo don Miguel Ángel Vázquez, escuchándonos en la Obrera Segunda Sección, puro Tijuana, don Miguel Ángel, ahí está el cordial saludo, gracias. Don Luis Herrera, escuchándonos en el 70-76, puro Durango, desde 1957, haciendo historia, pura historia buena, dice don Luis Herrera. Bueno, pues ahí está también a la familia Contreras. Don Luis, ¿cómo se le está pasando? Originario de Tequila, Jalisco, que quiere escuchar a Pedro Infante con un tema musical de José Alfredo Jiménez que grabó en el año de 1954. Pedro Infante, esto se llama Camino.

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2: En Radio Ranchito saludamos a Leopoldo. ¿Cómo se la está pasando, don Leopoldo? Félix en Los Pinos dice que le mande un cordial saludo para toda la gente de Aguascalientes. Aguascalientes, 22 años haciendo historia. Gracias por escucharnos. A la familia Mercado allá en el ejido Veracruz, en el Valle de Mexicali, de aparte don Martín Mercado, oriundo de Navojoa, Sonora. Todos los mayos, don Martín, desde 1972, haciendo historia allá en la capital. Aquí lo escucho, dice, diariamente en Añoranza XX y Pedro Infante los domingos a través de la Grande de Mexicali. Gracias, don Martín, que Dios me lo bendiga. Y nosotros nos vamos a un corte comercial, regresamos.
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1: 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En Radio Ranchito me gusta más 12 y las 9 de la mañana. La persona que está en la línea telefónica, permítame un minutito, ahorita lo atiendo como usted se merece. Mientras tanto, déjeme checar otro WhatsApp. Dice, muy buenos días, señor Julio Rodríguez, lo felicito por su programa. Queremos escuchar 3 días con Pedro Infante, saludando para Alma Herrera de parte de Juan González. Don Juan González, un saludo para usted y para Alma Herrera. Y por supuesto, ya aquí está listo, preparado, Pedro Infante, el ídolo de Sinaloa. 3 días nada más.

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2: En Radio Ranchito, 8 y las 9 de la mañana, don Héctor Ibarra González presente, dice, lo escuchamos cotidianamente, diariamente, en el fraccionamiento Alcalá en la Mesa. Dice, desde 1948, haciendo historia aquí en Tijuana, y escuchando Radio Ranchito, originario de Santa Rosalía, Baja California, don Héctor Ibarra González, que Dios me lo bendiga y gracias, gracias por escucharnos y gracias por esas palabras para el programa. Que Dios me lo bendiga y nosotros vamos avanzando. Don Gilberto Parra, ¿cómo se la está pasando? Contento, trabajando, dice, y escuchándolo acá en Otay para toda la gente de Chihuahua. Chihuahua está presente, 20 años haciendo historia. ¿Quieren escuchar la voz de Lorenzo Hernández Martínez, que es su nombre de nacimiento, invitado de Pedro Infante, el de Cuencamé, Durango? Desde 1958, Lorenzo de Monteclaro inicia su carrera a nivel profesional. Nació el 5 de septiembre de 1939 en Cuencamé, de Cenicero, Durango, México, bajo el signo de Virgo. Es un cantante y actor de la música regional mexicana. Su estilo principal es el norteño, saxofón, y también ha grabado con mariachi y también con la banda sinaloense. Ha grabado más de 100 discos de larga duración y ha participado en 51 películas. Hoy nos va a interpretar un tema de Lorenzo, de su propia inspiración, Lorenzo Hernández Martínez, éxito de 1980 con la banda sinaloense, tema La Pava.

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2: 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En Radio Ranchito me gusta más 4 y las 9 de la mañana para toda la familia González Palma en la colonia Ignacio Ramírez, dice la señora María González, puro Guadalajara, Jalisco, cumpliendo 90 años. Felicidades, señora María González, ya en este año cumpliendo 90 años. Y no me gusta la programación de Radio Ranchito, me encanta, dice señora María González Palma, que Dios me la bendiga y gracias, gracias por escucharnos, gracias Colonia Ignacio Ramírez. Y nosotros vamos a continuar con más de Pedro Infante y sus invitados para toda la familia Don Salvador Ibarra, Salvador Ibarra, escuchándonos aquí en Tijuana, Baja California, México, en casita, saboreándose un rico cafecito. Se activa nuestra línea telefónica, déjeme ver, sí, se activa el 686-3670. Aló, buenos días. Buenos días, permítame, ahorita lo atiendo. Voy a presentar a Pedro Infante con un tema musical del compositor Rubén Fuentes, 1951, carta Eufemia.
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3: Amigo Julio, una anécdota de Pedro Infante, el ídolo de Guamuchil. Pedro, antes de ser famoso, trabajaba en un restaurante en la Ciudad de México. Ahí lo escuchó una señora y le dijo que le iba a presentar a Jorge Negrete, y lo cumplió, lo llevó y lo presentó a Jorge Negrete. Jorge Negrete le dijo: a ver, quiero escuchar, cántame una canción, y le dio una guitarra, y él quedó

en Radio Ranchito Me Gusta Más, 9:05. Avanzamos a toda la familia Morales por allá en la capital, escuchándonos de parte de don Víctor Morales. Aquí se escucha, dice Pedro Infante, a través de la Grande de Mexicali. Gracias, don Víctor Morales. Don Salvador García García dice, no me lo pierdo, aquí en San Luis Río Colorado, Sonora, Irapuato, Guanajuato, también está presente. Gracias a la familia Partida Rodríguez en la colonia Santa Rosalía, don Juan Partida, el de Jalisco, y doña Meche de la capital desde 1957, haciendo historia, doña Meche Rodríguez, que quieren escuchar la voz de Linda Susan María Rostanz, que por cierto, desde 1967 inició su carrera a nivel profesional. Linda Rostanz nació un 15 de julio de 1946 en Tucson, Arizona. Es una cantautora y productora y actriz estadounidense con una trayectoria llena de éxito. Pero hoy como invitada de Pedro Infante va a acompañarlo, va a ser acompañada con el mariachi, con un mariachi mexicano, con sabor a México, y esto que se llama Por un amor, un tema del recuerdo, porque recordar es volver a vivir. Don Héctor Ibarra González, buenos días.

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2: 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En Radio Ranchito me gusta más las 9:10. Don Cristino Mendoza y familia en el Valle del Rubí, puro Jalisco, dice don Cristino Mendoza, desde 1966 en Tijuana. Bueno, pues ahí está el saludo, gracias. Don Raúl Agredano Gómez en el Rubí, él es, también es de Jalisco, pero de Yagualica, Jalisco, don Raúl Agredano, desde 1982, haciendo historia aquí en Tijuana para su esposa María Ramona de Escalera, Guanajuato, está presente. Ahí está don Jesús Ventura también, para la señora Gladys también, a todos los tabasqueños. Ahí está el cordial saludo para Felipe Rodríguez, su mamá, las señoras Isabel Santa Cruz de Uruapan, Michoacán, desde 1970, haciendo historia aquí en Tijuana. ¿Quieren escuchar al ídolo de Guamúchil, Sinaloa, con un tema musical del compositor José Antonio Michel, 1955, tema Luna, Luna de Octubre?

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2: En Radio Ranchito, las 9:14, vamos con más música. Ah, pero antes un saludo para don Sergio Torres. ¿Cómo se la está pasando en la presa Rodríguez? Dice que le mande un cordial saludo para toda la gente de Chihuahua. 33 años ya haciendo historia. Don Armando Saavedra, escuchándonos precisamente en la mesa que progresa. Anda trabajando, don Armando. Dice, saludos para toda la gente de Mazatlán, Sinaloa, la perla del Pacífico está presente. Vamos a un corte comercial, regresamos con más de Pedro Infante y sus invitados.
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1: Pedro Infante, quien nació en Guamúchil, Sinaloa, para ser ídolo de México, siendo recordado por todos los mexicanos, por cientos de canciones e innumerables películas. Lo felicito, señor Julio Rodríguez, por su programa de Pedro Infante, su servidor y amigo Miguel Ángel Machado Soto.
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3: En Radio Ranchito me gusta más. 9:17. Don Salvador Campos León, que se reporta desde Guadalajara, Jalisco. Le saludamos, don Salvador Campos León y familia en Guadalajara, Jalisco, escuchando Radio Ranchito, Pedro Infante y sus invitados. Deme oportunidad de dos temas y les voy a complacer con un tema musical que usted está solicitando con el grupo Escorpio, invitado de Pedro Infante. Para sus primos, a Librado y también a Samuel Pimentel, escuchándonos en Mexicali, de parte de don Salvador Campos León, Guadalajara, Jalisco, está presente. Don Gonzalo, por fin, Beatriz Adriana, ya está presente en nuestra programación como invitada de Pedro Infante, del tema del compositor José Manuel Figueroa, en la voz de Beatriz Adriana, la de Navojoa, Sonora. Adiós y bienvenida.

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2: 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En Radio Ranchito me gusta más, 9:22 avanzamos en este domingo 4 de octubre del año 2026. Don Erasmo, buenos días, desayunando en casita en la colonia La Gloria, don Erasmo Huerta y familia, para todos sus paisanos de Puebla desde 1982 haciendo historia. Don Erasmo, a ver si el tiempo nos alcanza. Y le vamos a complacer porque todavía me quedan 8 canciones, Pedro Infante, y 3 invitados más su canción. O sea, a ver, déjeme ver los tiempos y le vamos a complacer, si el tiempo nos permite. Don Erasmo Huerta, que no le gusta la programación de Radio Ranchito, le encanta, le fascina. Ahí está el saludo, familia Huerta. Gracias por escucharnos. Ah, también don Juan Ibarra, 60 años haciendo historia aquí en Tijuana, desde 1966. Se encuentra en esta ciudad fronteriza de Tijuana, don Juan Ibarra, puro Nayarit, puro Cora. Dice, yo llegué a la edad de 19 años, hoy estoy cumpliendo 79 años en este año. Oh, don Juan Ibarra, bienvenido, ya estamos aquí firmes, dice, escuchando a Pedro Infante y sus invitados y hablando del ídolo de Guamúchil. Nos va a interpretar La Que Se Fue con Pedro Infante.

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2: 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En Radio Ranchito me gusta más, 9:26. Se me estaba pasando una felicitación, don Víctor Morales, que desde ayer está de fiesta, alegre, contento, celebrando 85 años de edad. Don Víctor Morales, felicidades de parte de la gran familia de Radio Ranchito Tijuana y de la gran D de Mexicali. Don Víctor Morales, gracias y fiel a la programación, Añoranza Doble X, Pedro Infante y sus invitados. Dice, aquí estoy firme escuchándolo a través de la gran D de Mexicali. Gracias, felicidades, don Víctor Morales en la capital. Hasta Guadalajara, Jalisco, viajan estos saludos para toda la familia Campos León. Dice, lo estamos escuchando a través del internet de parte de Salvador Campos León. Ahí está, y quiere invitado al grupo Scorpio, esto que se llama Dime qué te pasa, para todos enamorados.

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8: En Radio Ranchito me gusta más. 27 y las 10 de la mañana avanzamos con más de Pedro Infante y sus invitados. Saludando para Olivia Hernández y familia en el fraccionamiento Soler, 39 años haciendo historia en Tijuana. Don Samuel Zamudio. De la colonia Morelos, soy de aquí de Tijuana, dice puro Tijuana, puro Radio Ranchito, Samuel Zamudio, gracias. Mariana Escobedo y familia en la postal, puro Acapulco Guerrero, 42 años Mariana aquí en Tijuana, que no les gusta, les encanta. ¿Quieren escuchar a Pedro Infante con un tema musical de Rodolfo de la Garza, el compositor? Un tema que grabó Pedro Infante por allá en el año de 1955, tema Échame la tierra encima con Pedro Infante, el ídolo de Guamúchil.

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2: 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En Radio Ranchito me gusta más. 23 y la 10 de la mañana. Avanzamos con más de Pedro Infante y sus invitados. Otro saludo y otra felicitación al cumpleañero don Víctor Morales, allá en Mexicali, escuchando La Grande. Dice, contento, feliz, festejando 85 años. Así es que el saludo es para usted y a toda su apreciable familia, que se esté pasando un día inolvidable. Don Víctor Morales, 85 años. Así es que felicidades. Don Loreto Pascal, a toda la familia Pascal en Los Pinos, para toda la gente de Oaxaca, de parte de don Loreto, 19 años aquí en Tijuana. Gracias, familia Pascal. Jerónimo Padilla en la Pípila, para toda la gente de Colima. Dice don Jerónimo Padilla, 26 años en Tijuana. Don Gregorio Martínez Díaz se reporta del ejido Villahermosa en el Valle de Mexicali. Gracias, don Gregorio Martínez, allá en Mexicali, en el Valle, en el ejido Villahermosa. Vámonos, porque ya está invitada Linda Rostan, que quieren escucharlo otra vez desde 1967, cuando inició Linda Rostan su carrera a nivel profesional, artísticamente hablando. Nos va a interpretar Tú, Solo Tú, con sabor a México. ¡Sí, señor!

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2: En Radio Ranchito, a las 9:42 para toda la familia Vanegas de parte de Don Armando en la Colonia Castillo. Aquí lo escuchamos diariamente, dice, y en los domingos también. Somos de Caborca, Sonora, desde el año 2000 en Tijuana. Gracias, Don Armando, por reportarse y por estar escuchando Radio Ranchito. Y continuamos con más de Pedro Infante y sus invitados. Hoy Pedro Infante va a cantar un tema de José Alfredo Jiménez que grabara Pedro Infante en el año de 1955. Tema, ni el dinero ni nada. Otro cañonazo musical.

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2: 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En Radio Ranchito me gusta más, 12 y las 10 de la mañana. Saludamos para doña Armida Valenzuela. ¿Cómo se la están pasando? A todas las coras, a toda la gente de Nayarit y también a Amada Valenzuela, para todos los que nos escuchan en la vivienda popular desde 1961, doña Amada. Elba Rodríguez del Panamericano, originaria de Guadalajara, Jalisco, desde 1985, haciendo historia aquí en Tijuana. Don Ricardo Magaña en Chulavista, California. Pues gracias, gracias por su atención. Y nosotros nos vamos a despedir para ligar tres canciones más, porque todavía nos quedan 8 temas musicales y un invitado precisamente. Vamos a saludar para don Sergio también Juárez, a toda la familia Juárez, escuchándonos en el Pueblo Mágico allá en Tecate. Dice, aquí andamos trabajando en la Plaza Cuchumá un rato, dice, pero escuchamos a Radio Ranchito. Gracias. Mi nombre es Julio Rodríguez, miembro activo del Sindicato de Trabajadores de la Industria de la Radiodifusión, Televisión, Telecomunicaciones Similares y Conexos de la República Mexicana, STIR, Sección Tijuana, con la autorización, con la matrícula 15.958. Compromiso, si Dios me presta vida, mañana lunes estaremos con ustedes en dos horarios, con Añoranza XX de 6 a 7 y de 9 a 11 de la mañana. Y el próximo domingo regresamos con más de Pedro Infante de 8 a 10 de la mañana. Pedro Infante y sus invitados. Nos despedimos con este, con los últimos tres temas musicales con Pedro Infante, del compositor Raúl Dugar, este Consejo de un Amigo, 1954, Consejo de un Amigo, Pedro Infante, el ídolo de Sinaloa. Con permisos, la mañana. ¡Ah!

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11: En este micrófono el día de hoy, su servidor, doctor Alejandro Torres Guevara, en pre-representación en este caso, en este momento, en el día de hoy, con el doctor Rodríguez, de los titulares de este programa, el doctor Rodrigo Robledo, que por motivos importantes no pudo asistir el día de hoy. Sin embargo, el doctor Abraham, igual por el doctor Abraham Sánchez, titular también de este programa, pues ha surgido la oportunidad de estar aquí frente a ustedes en este micrófono. Su servidor, el doctor Alejandro Torres Guevara, con mi cédula profesional 16258089, egresado de la Escuela Superior de Medicina del Instituto Politécnico Nacional. Saludos a todos mis compañeros de generación 83-88, si es que algunos nos escucha por ahí. Un gusto saludarlos por este medio. Y bueno, el día de hoy aquí en Tijuana, una temperatura entre 25 y 36, 37 grados, vamos a estar calientitos. Mucho ojo con ese tema. Son temperaturas muy altas para nosotros, ¿verdad? En Mexicali no diría lo mismo, ¿verdad? Para nosotros sí, no estamos muy acostumbrados. Y el comentario principalmente es porque, bueno, finalmente los niños, los adultos mayores, hay que cuidarlos mucho, no exponerse directamente al sol, si pueden no salir, o si salen cubiertos, bien hidratados, un buen bloqueador solar, sombrero, porque el sol está muy agresivo en ese sentido, ¿no? Y bien, pues el día de hoy en el marco de, en octubre, el 19 de octubre, donde se refuerza o se fortalece la lucha contra el cáncer de mama, en este marco, en ese contexto, es donde nos vamos a desenvolver para trabajar el tema de cáncer de mama. Un tema hoy por

0: Hablar de salud es hablar de personas, ¿verdad? De
1: Así
0: seres
1: es,
0: humanos, ¿no?
1: claro, por supuesto.
0: Entonces, la idea principal es que podamos nosotros el día de hoy compartir con todo nuestro público este tema, concientizarnos, llevarnos información confiable y que definitivamente les ayude a hacer una prevención lo más anticipada posible a esta enfermedad. Yo creo que 2.4 millones no son nada, son una información impresionante, ¿no? Como les decía, que fuera uno ya es grave, ya es delicado.
1: Así es.
0: Un ser humano con esas características, padecer esta enfermedad es muy grave. También la Secretaría de Salud nos manda información con cerca de 8.451 casos ya en un cierre parcial del tema de cáncer de mama. Es un arriba de un 90% de estadística afecta directamente a la mujer.
1: 90-99%.
0: Sí, 90-99%. Pero eso no quiere decir que sea exclusiva de la mujer.
1: No.
0: Cáncer
1: de
0: mama
1: no,
0: también.
1: De hecho, también el hombre. Son casos
0: hombres
1: que no se da con frecuencia. De hecho, el porciento para el hombre cáncer de mama, pues estamos hablando de 1%.
0: 1%, claro.
1: El 1%, pero no estamos a que no les dé, ¿no?
0: Sí, así es. Y bueno, pues agradecer ahorita su participación. Quiero presentar a nuestra invitada del día de hoy, nuestra compañera enfermera del Istecali. Ella, su labor principal, su tarea principal, Istecali Rosarito, es la promoción y difusión de la salud. Y entonces su participación, yo pienso que su participación aquí es muy, muy importante, porque al final la promoción y la difusión de la salud es todo eso que hacemos antes de que la enfermedad padezca, ¿no? Yo 2.5 millones, a mí se me hacen impresionante ese número. 8.000 ya es mucho, un caso ya es mucho, ¿no? Este tema de ustedes están trabajando constantemente en promoción y difusión de la salud, pero en este marco del cáncer de la mama, ¿qué hay? Bienvenida, sobre todo. Muchas gracias por aceptar
1: bien
0: la invitación. Muchas gracias,
1: bien,
0: bienvenida.
1: Gracias.
0: ¿Sí? ¿Qué nos puede comentar? Platíqueme, cuando usted está en el área de promoción y difusión de la salud en su centro de trabajo, ¿a qué se enfrenta? ¿Cómo aborda a una persona para que esta persona acepte la información de hacerse una revisión de mama?
1: Bueno, pues antes que nada, ¿verdad? Antes de empezar el tema, ¿verdad? Ya que el doctor habló pues de algunos porcientos y algunas estadísticas de un tema tan importante, yo creo que todo el año, ¿verdad? Es hablar de la promoción y la difusión, no solamente de cáncer de mama, de todas las patologías, ¿verdad? Entonces, antes que todo, me quiero presentar. Mi nombre es María Vega Chávez. Yo soy egresada de la Universidad de Ibero, soy enfermera general y tengo un diplomado en lo que es las heridas, soy heridóloga. Trabajo Istecali Rosarito, como ya lo mencionó el doctor. Tengo 21 años trabajando ahí en la institución. De hecho, hice servicio social en Istecali Mirador y actualmente pues me encuentro en la institución de Istecali Rosarito. Y con 2 años ahorita en lo que es el área de promoción y difusión. De hecho, ese es mi área ahorita donde yo me encuentro. Y en referente a cómo abordamos, o sea, la pregunta que me estaba haciendo el doctor, pues yo creo que primero me gustaría mucho hablar de lo que es la promoción, definir lo que es la promoción y hacer una definición de lo que es la difusión, ¿verdad? Y pues la difusión, en resumen, la difusión pues es la que te avisa. Es donde yo difundo, por ejemplo, en este caso el mes rosa, ahorita que es octubre, a partir del 1 de octubre, sí, arrancamos con una campaña en diferentes instituciones, ¿verdad? Con la difusión. ¿Qué difundo? Pues difundo en base a folletos, ¿verdad? Folletería, pláticas, ¿sí? Las pláticas, las redes sociales, a lo mejor las instituciones tienen alguna página Facebook, donde están promoviendo, ¿verdad? Están mandando algún tríptico, ¿verdad? Entonces, los lemas que también en esta ocasión, también año con año, ¿verdad? Cambian o suelen ser los mismos, pero la idea es llevar ese mensaje, ¿no? a la persona. ¿Cómo? Pues visual o con pláticas o charlas. Y la promoción, pues ya la promoción es, te capacita para que tú mismo te cuides, ¿verdad? O sea, yo te doy la plática, te doy la información y yo espero que en ese momento tú actúes. actuar, o sea, en referente que yo ya hice mi promoción, estoy convenciéndote, ¿sí? Para que en ese mismo momento, ¿sí? Acudamos al área, te podamos hacer una cita, o yo te pueda dar en ese mismo momento tu orden para que te hagas tu mastografía, ¿no? En este caso, si tú cuentas con algún servicio médico, ¿sí? Y si no, para que tú te lo hagas por área particular, ¿verdad? Pero en sí, me gusta mucho esa, la cuestión de la promoción y la difusión, ese es mi trabajo, ¿sí? Y el abordar al paciente, pues es en base a una charla. A mí siempre me gusta dirigirme, pues, con mi nombre, decirle de qué área soy, y qué le voy a compartir, qué traigo yo en este momento para yo compartirle, ¿sí? Y poderle dar esa charla, y es abordar, ¿no? Es abordar al paciente, pero en sí, es convencerlo para que, y darle las herramientas, ¿verdad? Para que se cuide.
0: Excelente, sí, como le comentaba, a mí se me hace un papel fundamental hoy por hoy la promoción y difusión de la salud en todo lo que es el sector salud. Creo que veníamos platicando aquí el compañero enfermera sobre el tema de lo que es la salud en el contexto de la prevención, en el antes. Yo creo que ya hablamos de temas, veníamos platicando sobre temas de los nuevos medicamentos y las nuevas terapias y todo eso, y platicábamos, en esa plática le decía yo, ¿qué tenemos que hacer antes? Lo ideal es que no lleguemos hasta allá. Si llegamos, bueno, ya hay otras opciones alternativas, hay nuevos tratamientos menos agresivos, con una mayor resolución, con mejores resultados. Sin embargo, la idea es no llegar hasta allá. Y esta enfermedad, este padecimiento, especialmente este padecimiento, se puede detectar con mucha anticipación. Ese es el tema a veces que decimos, bueno, si lo podemos detectar desde antes, ¿por qué pasa, no? ¿Por qué estamos hablando? Se me grabó a lo mejor en un momento, y perdón que sea muy repetitivo, pero ¿por qué 2.4 millones de personas a nivel mundial, no? Entonces, okay. Si lo estamos viendo, es una estructura que podemos estar viendo. Luego, entonces, aquí, usted desde el punto de vista de enfermería, ¿el cáncer de mama solamente afecta a mujeres mayores?
1: No, definitivamente no. No, de hecho, la autoexploración, en este caso, como promoción y difusión, hay tres acciones para la detección. Y una de ellas, pues, en primer lugar, es la autoexploración, la exploración clínica de mamas y lo que viene siendo las mastografías. Entonces, ahí es que no solamente afecta a personas mayores. En este caso, la autoexploración inicia desde los 20 años, ya una exploración clínica de mamas, ¿verdad?, con expertos de salud, pues esta sería a los 25 años, ¿sí? Y ya las mastografías, pues sería a partir de los 40 años en adelante. Entonces, no solamente afecta a personas mayores, sino que también a personas jóvenes, ¿verdad? Quizá a lo mejor los casos sean menos, pero sí se dan. En cuestión de lo que usted comentaba, ¿cómo hacemos llegar ese mensaje, ¿no? Yo hablaba en cuestión de los lemas, me gustaría darle lectura a algunos. Nosotros por parte de Cali hoy tenemos nuestro lema, que es: si tú estás bien, todo está mejor, ¿verdad? La detección oportuna puede hacer la diferencia. Cuidarte también es prevenir. Tu salud también es tu fuerza. Conoce tu cuerpo e identifica cambios y acude a revisiones. Cuídate, quiérete, conócete, tócate, ¿no? Tócate para que no toque. Entonces, una simple acción puede salvar tu vida. Entonces, todos esos lemas o mensajes, que son mensajes de concientización o sensibilización, pues la idea es hacerlos llegar, ¿verdad?, a nuestros pacientes, pues para que no pase, para que no suceda, porque la prevención es antes de que pase.
0: Sí, sí, y usted menciona algo bien, bien importante. Una de ellas, voy a partir de, el cáncer no tiene palabra de honor. El cáncer no distingue edad, no distingue género. Uh-huh. El cáncer es cáncer y punto. En este caso, en el contexto del cáncer de mama, pues es una enfermedad que afecta y mucho, ¿no? No nada más físicamente al paciente, sino a la familia, todo su entorno económico inclusive, ¿no? Enfrentar una situación que le cambia totalmente la vida cuando se hace un diagnóstico de este tipo. Entonces, aquí la idea es enfocarnos en qué hacer antes, ¿no? Me queda muy claro que en el caso de la mujer, por su su vida más, tiene más interacción entre hormonas y cambios físicos durante su desarrollo, entendemos que a partir de que inicia su menstruación y tiene esos cambios, pues ya la revolución de las células está tomando mucha fuerza, obviamente sus cambios físicos, y entre ellos la glándula mamaria se convierte en una estructura altamente especializada. La mama es una estructura altamente especializada, ya en una función futura, si es que llega a tener bebés, pues es la alimentación al seno materno, que al final parte de esos cánceres se inician en los conductos galactóforos de estos conductos, ¿no? Entonces, por eso el amamantar al bebé, aparte de que le provee de ese nutrimento esencial para el desarrollo de su vida, pues también va a tener un efecto preventivo en la prevención del cáncer, ¿no? Entonces, amamantar también al niño es algo fundamental en el desarrollo del paciente. Pero, más allá de entrando en el tema del cáncer, este cáncer, ¿cuáles son los principales mitos a los que se enfrenta usted o por qué esas personas no permiten una revisión anticipada? Porque es una estructura que es obvio que es externa, que se puede ver, que se puede... ¿Por qué no se hace en esa revisión?
1: Bueno, cuando entramos en un diálogo, ¿verdad?, de plática, de charla, de algún tríptico, alguna información con la paciente, pues siempre hay eso de miedos, ¿sí? Existen miedos. Mitos en cuestión de radiación, en cuestión de dolor, ¿verdad? De no realizársela. Y es algo que dejan pasar y va dejándose pasar o vamos dejándolo para después. Muchas veces a lo mejor si contamos con algún servicio médico y a lo mejor al área donde nos mandan no nos gusta a lo mejor que nos atienda un hombre, pues bueno, es acudir, hacerle, si no quiere aquí o no quiere dentro de la institución, los servicios médicos que usted tiene, pues ahí sería acudir a un lugar privado donde usted se realice su mastografía. La idea es hacerle ver al paciente que la importancia de realizarse sus estudios, ¿verdad? Y que año con año los esté realizando y después a lo mejor puede pedir sus resultados, digitalizarlos en el sistema de sus servicios médicos para que quede en el expediente de que año con año se lo está realizando y poder ver el médico que no exista ningún riesgo, ¿verdad? Me gustaría decir un poquito lo que es el cáncer de mama. Es un crecimiento y desarrollo y multiplicación de células de las glándulas mamarias formando tumores malignos. Quiero decir que ante lo que es primero, que es la autoexploración, ¿verdad? Nosotros en casa, y si notamos alguna bolita o algún abultamiento, ¿sí? Y notamos ese endurecimiento y está ahí o persiste más de 2 semanas o 2 semanas, ¿sí? Es acudir inmediatamente a su servicio médico, ¿verdad? Porque eso ya nos está indicando algo. O sea, un bultito, una bolita no puede estar ahí más de 2 semanas. Eso es bien importante,
0: ¿sí? Luego entonces, conocernos.
1: Sí.
0: Conocernos.
1: Sí, sí.
0: Revisarnos. Uh-huh. Sería la primera forma de empezar a prevenir este tipo de enfermedades.
1: Sí, claro, es una herramienta fundamental para que la mujer conozca la forma o textura o consistencia normal de sus senos.
0: Uh-huh. Claro.
1: Así es.
0: Entonces, sí se puede prevenir.
1: Claro,
0: sí, por podemos supuesto. Hacer algo, ¿no?
1: Sí, claro, por supuesto. Y es darle mucha promoción y difusión, ¿verdad?, a la autoexploración.
0: ¿Qué otros factores de riesgo pudieran afectar que yo tendría mayor predisposición a un cáncer de mama?
1: Bueno, pues ahí sería la mejor, por ejemplo, haber menstruado antes de los 12 años, después de los 52, a lo mejor herencia familiar, ¿verdad? Ya sea mamá, hermanas, hijas, ¿no? Algún tío, ya sea paterno, materno. En este caso, pues la herencia materno es mucho más la carga genética, ¿no?
0: Sí,
1: ahí.
0: Sí, sí.
1: Ajá. Y también se habla de la vacuna de la BPH, pues también el no habérsela aplicado, ¿no? El no habérsela aplicado.
0: Sí, de hecho, fíjese, le comento, acabo de venir de un curso, de una plática, hablaban el tema de esa predisposición congénita. Uh-huh. Sí, cuando hay antecedentes heredofamiliares y cuando acuden a un servicio de salud, el médico o la enfermera les pregunta antecedentes heredofamiliares.
1: Sí,
0: y
1: claro,
0: hay quienes
1: sí.
0: tienen una tendencia impresionante, cáncer de aquí, cáncer de allá, cáncer de
1: sí, de hecho también entra pues el tabaquismo, el
0: sí.
1: alcoholismo,
0: claro.
1: el nunca haberse embarazado, ¿cómo se llama? Ser mujer de más de 40 años, y ahí ya crea un riesgo, y pues los antecedentes que usted mencionaba, y el primer hijo haberlo tenido después de los 30 años. Entonces,
0: ¿Qué pasa? ¿Qué les decimos cuando dicen, ¿saben qué? Yo, ¿no? En mi familia nunca ha habido familia con cáncer. Aquí en mi familia no hay cáncer. Yo, por lo tanto, la posibilidad de que tenga cáncer, pues no. ¿Esto es creíble?
1: O sea, no, definitivamente no. Hay células en esta cuestión mama, y es un desorden, es un crecimiento ahí de células que muchas veces ni ellas mismas entienden ese crecimiento, y se van multiplicando, ¿verdad? Y no necesariamente tienes que tener un antecedente o familia de cáncer, ¿no?
0: Sí.
1: Y es cuando aparecen como los bultos o los endurecimientos.
0: Así es, sí, y lo que quiero reforzar en esta parte, como usted bien lo menciona, es una reproducción de células, en forma desordenada. El organismo constantemente está restituyendo esta célula. Las células deben de llevar un ciclo donde se regeneran, un ciclo donde se van reconstituyendo estas células, van intercambiándose, las que cumplen cierto periodo de tiempo son eliminadas en forma natural, en forma fisiológica, en forma natural, ¿no? Es un equilibrio que tiene el organismo. Cuando se rompe este equilibrio por esos factores de riesgo, en este caso hablamos de los heredofamiliares, que usted también lo menciona, el hecho de que no haya familia con cáncer, antecedentes familiares con cáncer, no quiere decir que estamos exentos de la enfermedad.
1: No, definitivamente no. Por eso son las autoexploraciones, la exploración clínica de mamas o los estudios que haya que realizar para descartarlo, ¿no?
0: Así es, y bien, reforzando la parte de los factores de riesgo, el tema del tabaquismo, de los componentes químicos.
1: Así es.
0: Y hoy en boda, bueno, los temas de los vapeadores, que al final también salió contraproducente porque tiene toda una mayor cantidad de componentes químicos.
1: Definitivamente.
0: Eso es administrar directamente al aparato respiratorio y ellos absorberlos a nuestro sistema, y esos son los componentes que van a llegar a nuestras células y que van a romper ese equilibrio del que estamos hablando.
1: Así es. Aquí hacer mucho hincapié en lo que mencionaba, en que si nos detectamos algún bultito que persiste ahí 2 semanas, pues hay que revisar. También hacer ahí mucho hincapié en que pues si mide, ¿verdad?, o tiene una medición de más de 2 centímetros, de hecho 2 centímetros ya, pues eso ya me indica que es un tumorcito que probablemente no me encuentre ni siquiera en la primera etapa, ¿no?,
0: sí,
1: de cáncer. Entonces, pues vaya, lo primero en casa, la autoexploración.
0: Entonces, en la primera parte, ¿qué es? ¿Qué signos deberían de obligarme a mí o indicarme, ¿no? Poner esa banderita roja, ya tengo que ir con mi médico familiar o acudir con mi personal de salud o mi compañera, mi amiga enfermera, ¿no? Y vaya y me dice, oye, ¿sabes qué me salió aquí? ¿En qué momento yo, si noto algo, tengo que acudir con mi compañera?
1: Sí, claro, cuando hagamos nuestra exploración en casa, sí, se recomienda, ¿verdad? La recomendación que les hacemos es de preferencia en la ducha, ¿verdad? Que es en el lugar donde estamos a lo mejor con la mayor confianza de que estamos en nuestro baño, podemos pues estar sin ropa, pero siempre frente a un espejo. Entonces, la autoexploración puede ser de muchas formas, maneras. Esta puede ser con las manos hacia arriba, puede ser con las manos hacia abajo, ambas manos. Pueden ser manos en la cintura, siempre buscando y viendo, observando que a lo mejor, por ejemplo, mis pezones sean mismo tamaño, a lo mejor, no sé, misma altura, que no haya una anomalía, algo anormal en mis senos, ¿verdad? Pero también vamos a observar, por ejemplo, algunos signos que sería enrojecimiento en la piel de naranja que le llaman, algún hundimiento, ¿verdad? El pezón retraído, ¿verdad? Que ya el pezón no se note, esté adentro, pezón caliente, alguna verruga, alguna mancha, alguna manchita, y observemos que esta mancha no crezca, no vaya creciendo, aumentando o vaya cambiando de color, ¿no? Hasta una verruga. Una verruga que no tenía, pues es inmediatamente son signos en que yo debo de acudir inmediatamente, ¿verdad?, a hacerme una exploración clínica de mamas en una área médica con personal capacitado, en este caso pues el área de medicina preventiva, que cuenta, por ejemplo, nosotros contamos en el área de medicina preventiva con médico general, ¿sí?, y enfermeras capacitadas para hacer la exploración. Siempre enfermería va a hacer exploración clínica de mamas, pero siempre en presencia también del médico, ¿no? Por cualquier cosa, el médico también hace su propia exploración y se toma decisiones.
0: Luego, entonces, me queda claro, el primer paso, el primero es conocernos.
1: Sí, claro.
0: Conocernos, hacer una autoexploración, que es el primer paso desde siempre, ¿no? Empezar a, yo creo que enseñar a nuestras niñas que deben de revisarse, ¿verdad? Para ya desde cuando llegan a una parte adulta, pues ya hayan creado un hábito de la exploración, que es el primer paso, el reconocimiento de esos factores que usted menciona, el hundimiento, la secreción, las tumoraciones,
1: la secreción, que esta puede ser, puede ser enrojecida, como sanguilonienta, que salga líquido claro por el pezón, claro. Pero efectivamente no tiene que salir nada claro. De ahí, ¿no?
0: Sí, entonces esa es la primera parte. Segunda parte es la exploración clínica.
1: La segunda parte, el segundo paso, ¿verdad?, una vez que llega la paciente con nosotros al área de medicina preventiva, pues le damos una bata con la abertura, le pedimos a la paciente que por favor se ponga la bata con la abertura hacia atrás. La paciente se acuesta en una camilla, ¿verdad? Y se le pide por favor que saque ambos brazos sin descubrir aún todavía mamas, y que ponga sus ambos brazos detrás de su nuca, ambas manos detrás de su nuca, ¿sí? A mí siempre me gusta mucho hacer la exploración contrario al lado que voy a revisar. Le pido a la paciente que gire su cabeza hacia el lado contrario, ¿sí? Para que a mí me dé la oportunidad, porque es bien importante cuando hacemos una exploración clínica de mamas, iniciar desde la parte de lo que es el cuello. Lo que es el cuello, lo que es la parte de la escápula, lo que es la parte de la axila, el brazo, pues lo más cercano, a lo mejor no hay mucho ganglio ahí, pero lo más cercano a la axila, y lo que es nuestra mama, ¿no? Entonces hacemos la exploración desde nuestro cuello, ¿sí? Tocamos y palmamos lo que es la escápula, axila. La palpación debe de ser de una forma suave, siempre buscando algún endurecimiento, alguna bolita, alguna anomalía por ahí que nos indique que hay algo ahí, sin provocar dolor a la paciente. Si la paciente se queja de dolor o algo, pues es ahí donde debemos de enfocarnos o poner un poquito más de atención, ¿sí? Y pues terminamos con la mama en sí, es de forma circular, ¿sí?, hasta llegar a pezón, y exprimir un poquito el pezón de una forma muy suave para ver si no hay líquido, ¿no? Si no hay líquido, pues vamos y le pedimos a la paciente que ahora vamos a explorar la otra mama de forma igual.
0: Entonces me queda claro que hay diferencia entre la exploración en casa, ¿verdad?, que sí es básico. De ahí viene una exploración profesional, aparte de personal de enfermería y personal médico capacitado para esta exploración. Y una tercera etapa, vienen los estudios.
1: Sí, claro. En este caso, pues estamos hablando de una paciente, doctor, que no tiene los 40 años y podamos mandarla pues a una mastografía. Pues si notamos algo, ¿verdad?, o la doctora ve algo en lo que es su exploración clínica de mamas, pues se le indica pues un ultrasonido, ¿verdad?, para completar pues un diagnóstico, ¿no?, poder dar un diagnóstico a la paciente, y ya en base a eso, dependiendo el resultado, pues ya se envía pues con su ginecólogo, pues en este caso con un oncólogo, ¿verdad?, del resultado que haya salido. La mastografía, pues se le da, es el siguiente paso después de la exploración. De hecho, cuando hacemos la exploración de clínica de mamas, en ese momento, ¿sí?, le damos su orden para que se haga su mastografía.
0: Excelente. Entonces, tres pasos que tenemos que reforzar aquí. Uno es la autoexploración. La autoexploración.
1: Tres pasos física, de detección.
0: Esa parte es básica, importante. Es la primera línea de defensa que tenemos, por así decirlo, ante el cáncer de mama.
1: Así es, definitivamente.
0: Una vez que tenemos y que ojalá nunca encontremos algo, pero si encontramos la más pequeño cambio que pudiéramos tener, acudir ahora sí a una exploración clínica con un personal de salud capacitado con este fin, ¿no?
1: Así es.
0: Y bien, y finalmente los estudios que pueden ser ultrasonido, una mastografía, que nos complementan el diagnóstico y descartan las posibilidades. Y de ahí en la parte médica va a ir tomando ciertas decisiones de acuerdo a los hallazgos. Es correcto esta parte.
1: Sí, claro, nada más comentarle a la paciente, ¿verdad?, que una vez que pues nos sometamos a la mejora, a la atención, a todo este tipo de estudios, de todo este tipo, pues ahora sí que cada año con año, ¿verdad?, se recomienda hacer, pues que no lo deje, ¿verdad?, que sea una paciente preocupada por su salud, comprometida, para que año con año ella se realice sus estudios. De hecho, les pedimos a las pacientes que aunque no tengan una cita médica, pero si ustedes notaran algo en casita, pues inmediatamente acudan a un servicio de salud.
0: Si tuviéramos que dejarles un mensaje a nuestro auditorio que nos escucha, ¿cuáles serían las tres cosas que usted le recomendaría al público para atender este tema tan importante?
1: En primero que nada sería ahora sí que la autoexploración, o sea, conócete, tócate, explórate, ¿no? Ahora sí que conoce la textura de tus mamas, conoce tu cuerpo, porque eso nos va a dar la pauta del paciente, ¿verdad?, a que nos pueda informar si hay un padecimiento. Y la autoexploración debe de ser de 7 a 10 días después de su menstruación, para que no se confunda con dolor, ¿verdad? Si acabamos de dejar de menstruar, pues todavía tenemos nuestras mamas probablemente inflamadas, ¿verdad?, con cierto dolor o molestia. Entonces siempre es recomendable que de 7 a 10 días después de la menstruación, ¿sí?, pues hagamos una exploración una vez por mes, ¿verdad?
0: Sí. Y entonces aquí tendríamos, algo que me queda muy claro es conocer, detectar y actuar,
1: ¿verdad? Definitivamente.
0: No nos quedemos no nos quedemos solamente con que está la bolita y dejarla pasar y después encontrarnos cosas graves. Detectan, hay que hacer, inmediatamente ponerse en atención y actuar, hacer algo.
1: Sí, y otra cosa bien importante que quiero mencionar así rapidito es de que existen nuevos tratamientos, ¿verdad? No vamos a hablar de medicamentos ni mucho menos, porque para eso están los expertos, pero existen nuevos tratamientos que son menos invasivos para las pacientes cuando ya son detectadas con algún tumor o algún cáncer o alguna etapa, ¿verdad? Uh-huh. Y estos son menos invasivos. Ya hay medicamentos que son administrados por vía subcutánea y que no nos lleva más que unos 10 minutitos la administración. Entonces el tiempo para administrarlos es menos invasivo para el paciente. Excelente. También existen grupos de apoyo, quiero mencionar a Proyecto Selene, ¿sí? Que lo pueden encontrar así rapidito en la página de Facebook, ¿sí? Que es Francisco, se me perdió por aquí está, Francisco Sandoval Deraz, ¿sí?, de Proyecto Selene. Y también quiero mencionar al oncólogo doctor César Eduardo Infante González en el área privada. 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Para las personas que pues no todo está perdido, ¿verdad? Sí. Acudan a su servicio médico.
0: Pues le agradezco mucho su participación, felicitarla por su trabajo.
1: Muchas gracias.
0: De difusión de la salud. Ya debe haber aceptado la invitación de acompañarnos el día de hoy.
1: Muchas gracias.
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1: Al aire a través de La Rancherita 89.1 FM, La Grande 1050 AM en Mexicali y Radio Ranchito 1420 AM, La Doble X en Tijuana. Muy buenos días, feliz domingo 4 de octubre del 2026 a toda la gente que nos está acompañando desde muy tempranito. Ya estuvimos por acá romanticones disfrutando de la serenata de amor con el profe Roberto Lagunas para Ensenada y Mexicali. Y bueno, ahora nos enlazamos también con nuestros amigos de Tijuana. Muchas gracias allá en cabina a Carla López, gracias a Ani Moreno también por estar enlazándonos. Estaremos por acá hasta un poquito, por ahí de las 12:30 más o menos con las banqueteras, así que a disfrutar, porque recuerden que se viene el segundo, en el tercero. ¿Segundo? Ya estoy perdida. El segundo juego de esta serie de los Padres de San Diego en contra de los Cerveceros de Milwaukee. Que bueno, ayer el juego terminó en polémica por ese, pues ese jonrón que no fue jonrón, que nos pudo haber dado el triunfo. Híjoles, sí hay bastante polémica con esto. Muchos, pues se dice que la regla escrita dice que en este estadio específicamente de los Cerveceros de Milwaukee, pues el hecho de que la pelota toque el techo, recordemos que es un domo, es un estadio con techo, pues bueno, que si toca el techo y cae en terreno bueno, pues sí se considera bola en juego. Y pues sí, así fue. Otros dicen que no, que si nos robaron. ¿Qué pasará hoy? No lo sabemos. Pues seguimos apoyando a nuestros Padres de San Diego, el equipo de casa. Por acá en La Rancherita y La Grande, ustedes podrán disfrutar de este juego. Así que les recomiendo que no se lo pierdan, porque esta serie se viene buena. Vámonos a escuchar más música. Ya tuvimos por acá la presencia del grupo Firme. Estuvo también por acá los Hijos de Barrón. Y ahora llegan los hermanos Vega con esto que es Adolescente y Bonita. 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Yo soy Cindy Olivas contigo en las banqueteras.

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1: Ya son 27 minutotes después de las 11 de la mañana. Continuamos en Las Banqueteras a través de La Rancherita, Radio Ranchito y La Grande. Ya estuvimos escuchando al grupo Intocable con el tema Estás que te pelas. Estuvieron también por acá los Invasores de Nuevo León con Dios no lo quiera. Y bueno, ¿qué te parece si ahora nos vamos a bailar algo así, corridito, de banda? Esto es a cargo de la banda El Recodo de Don Cruz Lizárraga. Te ofrezco un corazón. 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
1: El precio de la soledad es lo que nos acaba de cantar Alfredo Olivas, mi pariente. Que no es mi pariente, quisiese para que me invitara a todos sus conciertos, pero no. Nomás compartimos el apellido sin tener nada que ver. También por acá escuchamos al señor Ramón Ayala con el Federal de Caminos, que bueno, fue una solicitud que nos hicieron a través del 646-178-3979. Muchas gracias por estar en contacto con nosotros. Ensenada, Tijuana, Mexicali, enlazados desde este momento y hasta en un ratito más, todavía como hasta las 12:30, yo calculo más o menos que vamos a estar por aquí. Recuerden que tendremos la previa del partido de los Padres de San Diego en contra de los Cerveceros de Milwaukee, que bueno, va a estar buenísimo el juego de hoy seguramente. ¿Cómo les va con el calor? ¿Qué andan haciendo? ¿Ya tienen enfriando las cervecitas, los sueritos, las botellitas con agua? ¿Qué van a preparar hoy? ¿Una carnita asada? ¿Hace calor? ¿Un cevichito? ¿O qué onda? Platíquenme, mándenme mensaje de WhatsApp, 646-178-3979, ya se reportan de Tijuana. Está por acá con nosotros el señor Zamora, que nos pidió un tema musical, el cual le vamos a complacer con muchísimo gusto, y nos dice que está haciendo un calorón en Tijuana. Pues acá en Ensenada no partimos mal los quesos, y qué decir de Mexicali, ¿verdad? Va a estar también súper caluroso, pero lo estamos disfrutando con las banqueteras. Ahora nos vamos a escuchar esto que nos solicitó el señor Zamora. Hasta Tijuana lo mandamos con muchísimo gusto. Es a cargo de los Madrugadores del Bajío, y esto es... Es imposible. Disfrútenlo, señor Zamora. Gracias por estar con nosotros en la...

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Ahí estuvo la presencia de la banda Maguey con el tema Si tú no estás. Son las 11:52. ¿Y qué les parece este bloquecito de banda retro? De unas rolitas, híjole, de las que pegaron y bien por allá de los 90 más o menos. Acá llega la banda R15 con el tema Solo sé que fue en marzo.

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1: ¿Qué les pareció ese buen rolón con la banda R15? Seguimos disfrutando de las banqueteras en este domingo 4 de octubre del 2026. Si alguien está celebrando algo hoy, algo especial, un cumpleaños, un aniversario, un divorcio, lo que sea, comuníquese, pida su canción favorita, su banquetera favorita para este dominguito caluroso. Oigan, y les quiero invitar para que agenden ahí en su calendario, en su teléfono, donde sea que pongan las cosas importantes. Este próximo 16 de octubre se viene el aniversario número 134 de Cantina Juzongs, y de la mano del 85 aniversario de La Rancherita tendremos fiestón acá en Ensenada. Así que Tijuana, Mexicali, acá los esperamos, ¿eh? Anótenlo bien, 16 de octubre en Cantina Juzongs. Vamos a tener fiestononón, así que por acá los vemos, ¿eh? Alisten las botas, el sombrero y vénganse a celebrar con nosotros. Vámonos con más, otra rolita retro. También llegan por acá la banda Pequeños Musical. Esto es Un Loco Solitario. 11 de la mañana, 56 minutos en Las Banqueteras.

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1: 12 del mediodía con 10 minutos, 12 con 10. Ya nos queda bien poquito tiempo de las banqueteras, así que lo vamos a aprovechar muy, muy bien. Saludos, Tijuana, Mexicali. Gracias a Ani Moreno, que estuvo con nosotros acompañándonos en los controles en Mexicali. Ya llegó por acá Alondra Silva a seguirle, a entrarle al quite. Muchísimas gracias, Alo. Bonita tarde. Y bueno, saludos al señor Zamora allá en Tijuana, que ya se reportó. También saludos a nuestra amiga Sandra aquí en la zona centro, en Ensenada, Mexicali. ¿Cómo andan? ¿Cómo los está tratando el calor? ¿Alguien repórtese de allá, de la capital del estado, a saber cómo les está yendo? Vámonos con esto que nos pidió nuestra amiga Sandra, escuchándonos aquí en la zona centro. Dice que anda buscando una sombrita donde sentarse a gusto, escuchar las banqueteras. Espero que ya estés bien acomodada, mi Sandra, porque ahí te va tu canción, esto que nos pediste, a cargo de Yuridia, acompañada de los dos carnales. Esto que es Llévate, 11 minutos ya después de las 12 del mediodía en las banqueteras.

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0: Es la 1420 AM Radio Ranchito, muy buenas tardes, un gusto acompañarte este día de bastante calor, Tijuana, San Diego, alrededores, estamos ahorita mismo, déjame checar, para asustarnos juntos, ¿qué te parece? Ya ahora sí, modo terror, 37 grados centígrados ahora mismo, no, pero 37 que parecen 40. Por favor, si andas en la calle, si vas a salir, hidrátate muy bien, llévate agua, un poco de suerito, una gorra, un sombrero, una sombrilla, protector solar y, por supuesto, a cuidarnos bastante de este solecito que está despidiéndose, pero bien, con ganas. Todo el calor va a continuar el resto de la semana que iniciamos este lunes con 37 grados, seguimos con 36 el martes. Disminuye para jueves, viernes, sábado a 26 grados centígrados, pero continúa calor en la región para que lo tomes en consideración, por supuesto, si tienes niños, adultos mayores, mascotitas, a cuidarlos muchísimo y a seguir con la música a través de Radio Ranchito 1420 AM. Yo soy Carla López, un gusto acompañarte este domingo con la mejor música.
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a través de Radio Ranchito 1420 AM, 12 del mediodía con 52 minutos. Feliz domingo 4 de octubre. Un gusto estar contigo esta tarde de bastante solecito. Ya me están comentando que algunos pues van a irse a la playa, buscando un poco para refrescarse, para relajarse. También me estaban comentando aquí en el WhatsApp 664-686-3670 que piensan el día de hoy hacer aguachile o un atún. Oye, suena bien, suena rico, suena a gustito. Y si lo acompañas de una limonada, mucho mejor, ¿eh? Limonada bien heladita para refrescarte, para hidratarte y para enfrentar este calor que ha llegado tremendo en estas últimas semanas a Tijuana. ¿Nos sorprende? Claro que sí. ¿Estamos acostumbrados? Claro que no. Hay muchas personas que aman el calor, no sé cómo le hacen. Hay otros que amamos el frío. Mientras tanto, estamos aquí sobreviviendo con aire acondicionado, con abanicos, a como se puede. La música para ti, Ariel Camacho y los plebes del rancho. Esto es Te Metiste.

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barrio a través de la doble X, me gusta más, y por supuesto aquí platicando a través del WhatsApp 664-686-3670. Escuchábamos esta canción Pobre Pistolita y nos comentábamos a través del WhatsApp que sería muy interesante que en algún momento Paquita la del barrio ingresara, ¿verdad?, a estos salones de la fama, a estos salones donde se reconoce el talento, la música y todo lo que se ha compartido a través de los años, a través de estas canciones. En su momento participó en películas, la vimos también participando en algunos premios, pero hasta el momento lo que sabemos es que no tiene, por ejemplo, alguna estatua o algún monumento, algo que sea en base a todo lo que le dejó a la cultura de la música mexicana con esas canciones tan especiales. Falleció el año pasado, 17 de febrero, nacida el 2 de abril del 47. Esto es Paquita la del barrio con todas las canciones emblemáticas, por supuesto, Rata de dos patas y Taco Placero. Podemos hablar de más de una y seguramente las llegaste a cantar. Seguimos con la música, recordando grandes talentos musicales, por supuesto, y llega Celina Quintanilla, una consentida a través de Radio Ranchito 1420 AM, con esa canción tan especial como La Flor.

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Es tu música a través de Radio Ranchito 1420 AM, 1:21 p.m. Provechito, si ya estás comiendo, provechito, provechito. Cuéntanos cómo va el menú, cuál fue el día de hoy. Aquí nada más para antojarnos. Cuéntanos, cuéntanos, te leemos y escuchamos en el 664-686-3670. Por acá tengo mensajitos, por acá piden algo de los plebeyos y se reporta el doctor también, Juan González y Oscar Beltrán. Saludotes para ustedes y seguimos con la música a cargo de Rocío Dúrcal en Radio Ranchito 1420 AM. Esta canción entrañable, romántica y compuesta por Juan Gabriel. Esta canción, publicada en 1978, que forma parte del disco Rocío le canta a Juan Gabriel, volumen 2. Así, tal cual. Aquí está, Me nace del corazón.

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gran canción del Divo de Juárez, Juan Gabriel, en la voz de Julio Preciado, cuando era integrante de la banda, el recodo, la madre de todas las bandas. Esta canción emblemática, especial y por supuesto con ese toque de romanticismo, pero también de esa melancolía tan especial en los temas de Juan Gabriel y que en la voz de Julio Preciado suenan impresionantes. Seguimos con la música. El rey del acordeón llega con esta canción que le encanta a Doña María en la ermita. Aquí está Triste Recuerdo, Ramón Ayala, a través de Radio Ranchito.

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de Radio Ranchito 1420 AM. Por acá me dicen que la comidita para hoy son taquitos dorados y tostadas de ceviche de pescado. Provechito, provechito, saludotes al doctor Juan González y Oscar Beltrán, que se reportan en el WhatsApp 664-686-3670. Para ellos, aquí están los plebes del rancho de Ariel Camacho. Esto es No Lo Hice Bien.

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0: la tarde reunió todos los elementos para convertirse en una atmósfera afrocaribeña, afroantillana. La música de todas nuestras tierras ha llegado a este rinconcito de Mayorazgo, el número 83 en el primer piso. Nuestra amada institución XB presenta Sonoreando. Buenas tardes, placer saludarles. Oiga, pues ya comenzó esto. El día de San Francisco, 4 de octubre, Sonoreando. ¿Y qué hemos escuchado en este lapso? Pues escuchamos de fondo Siboney con la Sonora Santanera. También Eres Bella como el Sol. Caíto Díaz y Rogelio Martínez. Luces de la Matancera aquí en Sonoreando. Encantado de la Vida con Benny Moré. Y ahí se escuchó la voz de Tony Camargo. La voz también de la señora Nery Landa Armenteros. Encantado de la Vida, la canción del doctor Pablo y del maestro la canción de Encantado de la Vida. ¿Y tú cómo estás? Sí, Jesús Flores y Pablo Dueñas se preguntaban al iniciar su programa, ¿y tú cómo estás, compadre? Encantado de la vida, así es. Bueno, pues aquí comienza, señoras y señores, buenas tardes, un placer saludarles en este domingo. Un domingo que se antoja tranquilo, se antoja pues pasado por agua, pero así estará el día porque es el cordonazo de San Francisco. Y bueno, pues habrá lluvias. Ahorita estamos gozando de una temperatura de 18 grados centígrados por acá por el centro de la República Mexicana. No sé cómo están en sus localidades, en sus rumbos. A ver si es posible que nos anuncien cómo están pasando su domingo. Paquito Heredia Magaña, saludos. Allá en Tonilá, Jalisco. ¿Qué dice Jalisco? ¿Cómo amanece? ¿Cómo está Tonilá, Jalisco? ¿Ya echaron taco, oiga? ¿Ya? Avísenos, por favor, siquiera para imaginarnos el platazo de birria que se acaban de almorzar por aquellos lares. Señoras y señores, que venga la música. Buena tarde. Esto es desde la Ciudad de México para sus benditos oídos. Sonoreando, les saludamos dos soneros que andamos por acá. El señor Oliver Rubio y Modesto Santos, aquí en nuestra amada XCB, presenta Sonoreando.
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0: 3 de la tarde, 22. Oiga, nada más.

0: Macumba, ¿quién era Macumba? ¿Quién era Macumba? La cantaba Verónica Castro también, ¿verdad? Aquí escuchamos a la dinamita ensonoreando. Al parecer es la voz de Margarita. Margarita, chaca, chaca, la más bonita. Taca, taca. Hoy en las 3 de la tarde con 33 minutos. Saludos a Margarita de la Rosa Pastén. Pastén. Para Toñito Quesada en Ecatepec, para su esposa Conchita Muñoz, allá en la colonia La Popular. Para el señor Bonifacio, dice que vino a buscar las instalaciones del Instituto Mexicano de la Radio y que no las encontró. Don Boni, pues ¿a dónde llegó? ¿A dónde llegó Don Boni? Ay, dice, ya está un estacionamiento. Ya sé dónde llegó. Sí. Llegó a otro grupo radiodifusor, sí, con nuestros colegas, sí, está un estacionamiento, ahorita que me acuerdo, Bonifacio, pero aquí estamos enfrente de la escuela primaria Ponciano Hernández, a un ladito de la Cineteca. Mis queridos amigos, ya somos amigos de años, ¿verdad? Pues sí, aquí estamos. ¿Qué más? Saludos para la señora Vázquez en Iztapalapa, para el licenciado Irving. Irving, ánimo Irving. Para el señor Armando Ibarra. Don Armando Ibarra con I. Ah, no, con I latina, ¿verdad? Con I latina. Porque si le ponemos Y ya sería mantequilla, ¿verdad? Ibarra. Tiene fiesta, don Armandito. Para su hija Andrea Ibarra con I latina, está cumpliendo 42 años. Oiga, pues vamos a poner las mañanitas a su hija. Qué bueno. Para Teresita Fonseca también ya están sonoreando. Qué bueno que están moviendo ese ser humano que traen ahí encargadito. Cuídenlo mucho. ¿Quién más está por acá? Toñito Quesada. Están llegando, vienen llegando. Arita, buena tarde. En este momento nos asiste Arita Reyes. Dice, hoy es el Día Mundial de los Animales, se celebra cada 4 de octubre para concientizar sobre la importancia de proteger a todas las especies del planeta, frenar su extinción y promover el bienestar animal. Ahí está, Dina. A ver, vamos a ver. No hay que... A ver, vamos a hacer un estudio cualitativo para entender el trabajo. Estoy haciendo mi enunciado. Estudio cualitativo para entender el quehacer cotidiano del radioescucha del programa Sonoreando de la XCB para determinar el que están haciendo por los animales, tanto de casa como de afuera. Es un estudio sociológico para presentar nuestro examen. ¿De qué examen tú? Examen ginecológico. ¡Cállate tú! Vamos a presentar un examen para titularnos, ¿sí? Ese va a ser nuestro enunciado. ¿Qué está haciendo la familia XCB por los animales, tanto de afuera como de adentro, para saber, no nada más para chismear? Animales domésticos, ¿eh? No voy a decir, no, es que me hice una purga ayer, no, eso no. Bueno, ahí está la investigación, nos ayudan, por favor. Bueno, mientras tanto, ¿qué escuchamos aquí en Sonoreando? Oiga, qué bonita música. Pues me acordé de Macumba, Candilejas, la canción que escribiera Charles Chaplin, ¿verdad? Sí, canción de película que ganó un Oscar. ¿Qué más sabemos de esa canción? La canción Candilejas, compuesta por Charles Chaplin, ya se los dije, ¿verdad? Ya, pues hasta ahí me sé nada más. La letra que le escribió un señor que lleva por nombre John Turner. Turner, así está bien, ¿verdad? Turner. Y Geoffrey Parsons, anda, de Candilejas 1952, la escuchamos aquí en Sonoreando con la Sonora Santanera. También vino Güelfo, el chino Güelfo y sus zapatotes de plataforma. ¡Ah, qué zapatotes! ¿Cuál cantó la de Güelfo? Un mix, ¿verdad? Un medley. Mi sentir, sí, y soy feliz. Y luego también nos vamos a un descanso. Regresamos inmediatamente. Es Sonoreando en el Día de los Animales.
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0: Las 3:42. ¡Súbale! ¡Ea!

Pollo de Modesto. Ay, ay, ay. Soy un pollo vado. Un pollo vado. Un pollo copetón. Barrigón. Con los espolones ya maltratados. Porque la vida me ha dejado cicatrices. Ay, ay, ay. ¿Qué tal? Señoras y señores, es Sonoreando. Ya nos habló la señorita Brenda Olivia. Brenda Olivia, gracias. Si nosotros en la empresa donde trabajamos recolectamos croquetas y todo alimento para los perritos y visitamos albergues. Es una empresa, es un laboratorio de medicamentos. Ah, qué buena dinámica, qué buena política, ¿verdad? De solidaridad para nuestros compañeritos, ¿verdad? Que viajan en este planeta. ¿Quién más por acá? ¿Quién está emprendiendo algo para ayudar a nuestros hermanos? Bravo, un aplauso para Brenda Olivia, gracias. Dice quién. Allá en Valle de Guadalupe, en Ecatepec, están escuchando Sonoreando y por supuesto saludamos a la señora Lourdes y el señor Luis, los LL. Dice acá, está muy nublado. Dice, ayer fueron 4 aguaceros y se inundó. Ay, ay, ay. Bueno, pues tengan cuidado. Gracias por avisarnos. Por acá Arita está escribiendo, dice, porque está emprendiendo acciones para pues apoyar a nuestros hermanitos, ¿verdad? Estos seres vivos. Escuchamos El Ermitaño desde el metro Eremita en la calzada de Tlalpan. Ahí estaba El Ermitaño. Nelson Pinedo, Sonora Matancera. La escribió José Escalona. Hay una marca de dulces con ese apellido, ¿verdad? Ya no existe, Oliver, ya no existe. Pasaba en el cine. Había una marca de dulces que salía en los cortos del cine. Nelson Pineda, Sonora Matancera, El Ermitaño. Y, ajá. Los tiempos verbales, ¿verdad? Pachito Eche con Damaso Pérez Prado, Pachito. El señor llevaba por nombre de pila Francisco Echeverry. Sí, era dueño de un hotel y en pago porque no había dinero para hospedarse. Los de la orquesta y el director le dijo, vamos a hacerle una canción. Y pues compusieron Pachito Eche y se quedó para la posteridad. A ver, pues Arita dice, mi hermoso Rufo, que lo levanté de la calle, ya tiene alitas y ya no he querido adoptar para no sufrir. Pongo al piste en cada una de las ventanas para los pajaritos de las calles. Ay. A ver. Una carta ficticia de un animalito. A ver, vamos a escuchar. Ahorita que hay una carta ficticia de un animalito que dice lo siguiente. Que por su muerte no deje de adoptar, que al contrario, ¿verdad? Al contrario, así como le dio amor a ese ser que le salieron alitas, le puede seguir dando a otros. Pero pues muchas gracias por compartir ese sentimiento y ese apoyo. Dice, mi hermoso Rufo, pues tiene alitas, ya no he querido adoptar para no sufrir. Y ahorita le pongo al piste en las ventanas para los pajaritos. Ándale. Un aplauso para Arita, por favor. Un aplauso para Arita. Ahí está. ¿Y usted qué está haciendo? Porque nos comprometimos a entregar esta investigación. Porque queremos investigar. ¿Qué está haciendo? Yo voy a platicar porque... ¿Yo qué estoy haciendo? Yo, la verdad, nada. Vamos al corte y ahorita les platicamos, ¿sale? Esto es Sonoreando.

La radio fue la gran ventana que permitió al público de México conocer a los grandes artistas de otros países que hicieron furor en nuestros escenarios. Ese fue el caso del puertorriqueño Bobby Capó, que conquistó muchos oídos y corazones más allá de su Caribe natal.

Corría el año de 1949, cuando la música de Bobby llegó a México a través de las ondas hercianas. No obstante, su vínculo con nuestro país ya tenía antecedentes. 3 años antes, el cantante puertorriqueño había grabado Me dices que te vas, una composición del michoacano Miguel Prado,

Cabe destacar que también los mexicanos cantaron sus canciones, especialmente Piel Canela, su bolero más emblemático. Desde su creación en 1949 hasta la actualidad, este tema sigue siendo un clásico indiscutible. Escuchemos la interpretación que hizo de esta canción Germán Valdés Tintán en la película El Mariachi Desconocido de 1953.

Nostalgia, señoras y señores, esta música se hace aquí en México y se exporta, señoras y señores de Sonoreando. Buenas tardes, la nueva nostalgia, el Son Montuno, ¿verdad? El nuevo Son Montuno, que no se muera, por favor, que no se muera el Montuno, la nueva nostalgia, Diego Galé. Presente

0: También Caballo Viejo con Miriam Bayar, doña Miriam Bayar, la mulata caribeña, a las 4 de la tarde con 3 minutos en este 4 de octubre, día de San Francisco. Saludos para el señor Ocadio Zapata, don Ocadio Zapata, pintor que pintas con amor y que cobras a 120 pesos el metro cuadrado. ¿Por qué no pintaste todas las casas de la colonia Narvarte? Don Ocadio Zapata, muchas gracias por estar sonoreando. Lo que callamos los hombres, pero aquí lo hablamos. Dice don Ocadio, le pregunto, oiga, ¿qué vamos a comer hoy? Y dice, mire, mi esposa, mi sagrada esposa, nos dejó frijolitos, caldo de puerco, no sé qué chile le echó, pero ¿qué cree? Está bien rico. Ay, ay, ay, lo que callamos los hombres, ¿verdad? Muy bien, don Ocadio Zapata, su hijo, en este momento están buscando ahí en el refri, en las ollas, destapando dónde dejó las tortillas. Por eso el hombre debe saber esos trucos de la cocina para cuando están ahí con la barriga de farol y hacerse su comidita, don Ocadio. Busque usted esos frijolitos, ese caldo de puerco. ¿Con qué caldo de puerco será? No sé qué chile le echó, pero está bien rico, como sonoreando está. Riquísimo. Buena tarde, mi querido Huguito Pantaleón. Informó. Estamos de vuelta en un santiamén. Qué bonita palabra, ¿verdad? ¿Qué significará santiamén?
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2: El compositor Pepe Domínguez, originario de Tzitzantún, Yucatán, tenía solo 18 años cuando formó su primer dueto con el trovador Felipe Castillo.
3: Mi

En 1926 viajaron a Cuba, donde se presentaron con gran éxito en el longevo Teatro Pairet. Poco después, Ricardo Palmerín los invitó a integrarse a un sexteto, que más tarde serviría de base para la formación del primer quinteto Mérida de Pepe Domínguez.

El quinteto fue pieza clave en la difusión de la música yucateca. En 1928, realizaron presentaciones en la Ciudad de México, llevando su arte a los teatros Politeama y Lírico. Sin embargo, la presentación más especial fue en el Castillo de Chapultepec, donde el entonces presidente Plutarco Elías Calles presenció el estreno que hizo Pepe Domínguez de su canción La Rosa.

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0: Tomar agua ayuda a disminuir la producción de cálculos o piedras en el riñón.

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1: Las 4:12.

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0: Las 4 de la tarde con 18 minutos sonoreando desde las calles de Real de Mayorazgo, aquí pues en el pueblo de Joco, allá aquí en contraesquina de la capilla de San Sebastián. Ay, me habló el señor Zapata y me dice, oiga, ¿me podría poner la canción que le pedí en un santiamén? Pues sí, ¿verdad? Santiamén, pues, ¿se acuerdan que antes de irnos al bloque, digo, antes de despedirnos del bloque pasado, pues, les anuncié, volvemos en un santiamén? Entonces, estas palabras pues, tienen un origen religioso. Ya encontramos por qué santiamén. Hace siglos, hace varios siglos, pues las misas católicas se hacían en latín, ¿sí? Todavía hace unos años, ¿verdad? El siglo pasado todavía. Al final de las oraciones las personas decían In nomine Patris et Filii et Spiritus Sancti, amén. Y pues se traduce esto en el nombre del Padre y del Hijo y del Espíritu Santo, amén. Y pues con el paso del tiempo, pues esta última frase, la de Sancti, amén, pues cada vez se pronunció más rápido, ¿no? En consecuencia, pues se fueron juntando las palabras, se fueron uniendo y terminaron formando una sola, santiamén. Ahí quedó esa palabra, pues por el apuro de quienes las pronunciaban, y empezó esta palabra a asociarse con un acto, pues a hacerse en un instante, ¿verdad? En un santiamén, y por eso pues se utiliza ese concepto, y pues ahí está el santiamén, que es una forma, si no instantánea, sí, sí darle pues rapidez para que termine esto. Muy bien, dice, hola, ¿qué tal, señor Daza? ¿Cómo le va allá en Puebla? ¿Cómo está Pueblita? Sabrosita tardecita, ¿qué tal? Dice, lánceme, doña Mariquita, para calentar la tarde. Ah, hace frío allá en Puebla. Hace frío en Pueblita la Bella. Bueno, pues a buscar el chipiturco, a buscar el suaderito que debe estar por ahí guardado y que pues necesita desempolvarse para calentar ese cuerpo de... ¿tiene usted el cuerpo de quién? Le dije, de Daniel Santos, ¿verdad? Se parece a don Daniel Santos, el querido hermanito Daza de allá de Puebla. Saludos a la familia Guzmán Flores que vienen escuchando el programa de un viaje desde el puerto de Veracruz hacia Toluca. Vienen por la autopista y se dedíquenle algo a Veracruz. Nos trataron de maravilla, comimos rico, visitamos nuestros familiares. Y bueno, venimos contentos en nuestro Nanantitit, alias Carro. Gumercinda Flores López, doña Gume, pues bienvenida, que tengan bendecido viaje. Feliz regreso a casa. Es domingo, mañana integrarse a las labores. Ya gozaron, entretuvieron por allá, se fueron a oxigenar también, metieron sus piececitos a la agüita de mar. Ahora, mañana, a seguir escribiendo la historia. Señoras y señores, vamos y regresamos con el permiso de ustedes. Esto es Sonoreando desde aquí, desde la capital mundial de Sonoreando.
1: En un momento regresamos para seguir sonoreando.
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0: Las 4 tiene 24, hijitos.

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0: 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Oiga, saludos para Buddy Greco. Está escuchando Sonoreando. Buddy Greco, un gran amigo, un productor también de radio, televisión. Gracias, Buddy, por estar pendiente de la señal de nuestra amada institución XCB. Buddy Greco es hijo del Bello Greco. ¿Se acuerdan del Bello Greco? Pues uno de los, el primer luchador exótico en la lucha libre mexicana. Sí, salía con su equipo rosa, lila, y pertenecía a la Ola Lila, precisamente, con el adorable Rubí y Sergio el Hermoso. Ahí está. ¿Qué tal, Gracias. Oiga, ¿qué escuchamos mientras tanto? A las 4 de la tarde con 31 minutos en el día de San Francisco. En el día de San Francisco escuchamos el Negrito del Batey con Alberto Beltrán y la Sonora Matancera. Señorita, Amar y Vivir, la Sonora Maracaibo. Presente también de la maestra Consuelo Velázquez, cantó Pepe Medrano. Hasta ahí. ¿Quién está por acá? Hola, buenas tardes. María de los Ángeles Díaz, que dice, bendiciones para todos los de la XCB, la B Grande de México. Modesto, Oliver, Carlitos, Claudia, Ivonne, Arturo, Cortés y Valderas, Rodrigo, Osvaldo Vilchis, Alex García y todo el equipo. Gracias por sus palabras, por sus cariñitos, porque son palabras que llegan, que tienen peso, que tienen significado. Hay una esencia que nutre a los que estamos de este lado. Bueno, pero ya nadie abandonaron la investigación que estamos haciendo, ya nadie nos dijo qué están haciendo o qué están realizando por nuestros hermanitos, los animales. Ya ven que la señora Ara nos dijo que es el Día Mundial de los Animales, que cada 4 de octubre pues se trata de concienciar la importancia de proteger a todas las especies del planeta, y que empezamos a hacer una investigación, más que investigación, una encuesta. Y pues ya nadie nos está aportando, ¿verdad? Nada más, ¿quién? Pues nadie. Aquí que dice, ese ramo es para Gabilondo Soler, el gran Cricri. Pero fue de la mañana, ¿verdad? ¿Quién está escribiendo? Hola Rocío, buenas tardes. Este ramo es para Gabilón Soler, el gran Cricri. Rocío Álvarez Suárez de Coyoacán, saludos para ti. Ah, no, pero eso no es para nosotros. Pues no sé, ¿por qué ponen signos de interrogación? Señora Rocío, ¿por qué puso signos de interrogación? No understand. Ay, ay, ay. Ah, dice, esta interrogación no es para ti. Y dice, incluyo mi nombre y nada. ¿Por qué? ¿A dónde lo incluye? Es que no entiendo. ¿A dónde lo incluyó la señora Rocío? A ver, ¿alguna complacencia no realizada? Pero bueno, ahorita nos enteramos, señora Rocío. Vamos y regresamos para seguir sonoreando, que tenemos mañanitas también, y atención, porque hay una invitación para que vengan a ver una super banda de jazz que estará presente aquí en el Instituto Mexicano de la Radio. Esto será para la próxima semana, así que pendientes. Ahorita al regresar les platicamos toda la información. Buena tarde, sonoreando. La.
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0: Es la rumba dominical de Sonoreando. Buenas tardes. Ya me voy porque tú ya no me quieres como yo te quiero a ti. Así es, el amor debe ser recíproco. Es como el tenis, ¿verdad? De aquí para allá y te regresan de allá para acá. Nunca, nunca a la mitad. No, no, no. A la mitad ni una torta, ¿verdad? Sí, que te inviten a Chapultepec y te inviten media torta, pues como que no, ¿verdad? Saludos, don Quique Olvera, 26 grados centígrados. ¿En dónde? ¿En dónde? En Tampico, Tamaulipas, México. Así es. La señora Chío Álvarez Suárez de Coyoacán. Se lo estoy escuchando desde la mañana, ¿eh? Oigan, un favor, Matas y Guaraya con el cantante que ustedes elijan. Gracias. Ay, carro completo de los Moreno Castillo. Acaban de llegar de Villa Victoria, aquí en el Estado de México. Allá en Villa Victoria hay una banda de música, ¿no? Un grupo musical que se llama La Victoria de México, sí. Llegó la suegra. Ándele, doña Teresita Moreno Castillo. Ahí está, su beso en la mano a mamá suegra. Teresita Moreno Castillo, la esposa María Moreno Castillo, es la esposa del señor Zapata, la hija Lisette Ocadio Moreno, el hijo Juan Carlos Ocadio, y dice, y me trajeron elotes, ándele, qué bueno señor Zapata que no se olvidaron de usted, sí, qué bueno que traen algo ahí en las manos, porque luego van, regresan, fuimos a Acapulco, ¿qué me trajiste? Es más, hasta hay una playera que dicen, mis papás fueron a Acapulco y me trajeron esta playera, nada más. Así dice la leyenda de esa playera, ¿eh? Bueno, pues así están las cosas, ya casi nos vamos. ¿Qué escuchamos por acá? Ándele. Escuchamos Mujeres Divinas con el maestro Silvestre Mercado. No es cierto, Don Pepe, ¿verdad? Don Pepe y sus mulatos, así es. La historia de Mujeres Divinas, don Martín Urieta estaba cantando una vez ahí entre sus familiares. Estaba cantando una de sus canciones que lleva por nombre Te Me Vas al Diablo. Así estaba cantando. Estaba a punto de dejarlo todo, todo lo bello que construye un hombre. Estaba amando de distintos modos cuando empezaste a relucir el cobre. Inútilmente te ofrecí la gloria, cambié tu nombre y elevé tu rango. Quise que fueras una gran señora, cuando descubro que te gusta el fango. Dice, y hoy que te botan, que estás caída, voy a ayudarte porque yo sí valgo, pero terminas de curar tu herida y de inmediato te me vas al diablo. Estaba cantando esa canción, don Martín, y que se para uno de sus cuates. Oye, no, eso no lo cantas, y que se arma el reclamo. ¿Por qué canta usted eso, maestro? Dice, ¿por qué entona esta canción que deja mal paradas a las mujeres? Estaban en esa reunión estos compadres y entonces contesta el profesor, yo no estoy diciendo lo que tú me estás poniendo en mi boca, ¿verdad? Y ahí este hombre increpa, le reclama a Martín Urieta, haciéndole saber su descontento por cantar contra las mujeres. Pero después de la molestia, escuchó una frase muy bonita, ¿no? Entonces se quedó con esa frase. Dice, yo no estoy en contra de las mujeres, ¿no? A mí siempre me han hecho pedazos el alma, pero no voy a andar de chillón. Tú bien sabes que los momentos más bellos nos los han dado las mujeres. ¡Ay, que sale ahí en la primera estrofita de la canción! ¡Ay, que la guarda! Y después ya terminó, después de algunos añitos trabajando esa canción de Mujeres Divinas. También escuchamos, ¿cuál escuchamos por acá a esta hora de Sonoreando? La rumba Quiero Gozar con Angie, los Reyes de la Rumba, Mujeres Divinas. Y pues vamos a ir a la pausa porque ya vienen las mañanitas y tenemos gente que pues en este instante están esperando el momento del clímax, lo más importante de la obra musical, el clímax de Sonoreando Tropical. Ahora,
1: el color en los versos de las canciones.
2: El amarillo es el color de Mauricio Babilonia, personaje de la novela 100 años de soledad de Gabriel García Márquez. Ese hombre, según el relato, siempre estaba rodeado de una nube de mariposas amarillas.
3: Los 100 años de Macondo sueñan en el aire.
2: En 1972, Óscar Chávez grabó, con arreglos de Chamín Correa, su inolvidable versión de la cumbia Macondo, del compositor peruano Daniel Camino Diez Canseco.
3: Con mariposas amarillas, Mauricio Babilonia.
1: 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Las canciones de Pepe Guízar acompañaron grandes escenas del cine mexicano, pero es interesante saber que una de ellas formó parte de la famosa película El Ciudadano Kane de Orson.

Escuchamos la voz de Pepe Guizar con su canción ¿A poco no? Orson Welles oyó esta pieza y solicitó que la melodía fuera incluida en la banda sonora de su película, en un episodio de celebración en las oficinas del magnate Kane. Y es así como sonó.

0: Otra curiosidad de esta canción es la versión que grabó la reina de la opereta, Esperanza Iris, en 1938 para la película Noches de Gloria, en una de sus escasas participaciones en el cine.
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3: Una persona que vive con demencia sigue sabiendo cómo le gusta el café.
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5: ¿A poco no? ¿A poco no? Saludo para don Froilán, allá en Jalapa, Veracruz. No, hombre, me acaba de provocar una carcajada. Dice, la mujer es una daga, una bala, una escopeta, un rayo, un trueno. Y hasta ahí porque, ay, está brava la frase. Don Froilán, oiga, pues saludos, felicitaciones, abrazos. Ah, señora Araceli Escalona, debe ser un cumple, pero estamos ya en este momento al aire. A ver cómo le hacemos ahorita. Bueno, vamos en este instante hasta Culhuacán. Ahí está la señora Margarita de la Rosa Pastén. Me platica que su hermana vive allá en New Jersey. Ay, ay, ay, hasta se me torció la trompa. New Jersey. Allá vive su hermana Cristina de la Rosa. Y fíjese que de vecinito la señora Cristina de la Rosa tiene a Tony. Tony debe ser un México norteamericano, el chavito que está cumpliendo 14 años de edad. Y es un ser tan maravilloso porque al ver a la hermana triste y a veces con esa nostalgia por México, le dice, véngase a mi casa, vamos a platicar, vamos a acompañarnos para que no esté usted tan sola. Tony, allá en Nueva Jersey, sé que nos está escuchando. Gracias por ese sentimiento, por esa bondad que hay en tu corazón. ¿Sí? Que te vaya muy bien en este 14º aniversario de tu vida. Has de estar estudiando la secundaria. Eres un caballero, un hombrecito hecho y derecho al acompañar con tus palabras, con tu persona a nuestra compatriota Cristina. Que sea el principio de muchos valores que vas a aplicar por allá en tierras de extranjia. Y que nos da mucho orgullo que seas de ascendencia mexicana. Tony, Tony, hola Tony, ok Tony, ok Tony. Bueno, nos vamos de allí hasta el hogar de don Armando Ibarra. Don Armandito Ibarra, los Ibarra, papá. Está bien feliz, su hija cumple 42 años. Su hija hermosa, feliz cumpleaños, una hija emprendedora, le dicen ahora emprendedor, pero es trabajadora, pensante, siempre está haciendo proyectos. Dice, verte trabajar con tantas ganas, sin queja, con esa sonrisa, pues lo llenas de orgullo a tu viejito hermoso. Todo lo que te propones lo logras porque le pones corazón y alma. Eso, cómo conmueve, hija hermosa. Andreita Ibarra, bendiciones, que te dé salud, Dios, fuerzas, sueños grandes, Dice, te amamos, estamos muy orgullosos de ti. Que tus 42 años sean los primeros de muchos años, hija. Gracias. Y aquí estoy ayudándote en el negocio. Ay, mi niña trabajadora, Andreita Ibarra Fernández, allá en Valle de Aragón. En Valle. ¿Saben qué? Que venden marquesitas. Las marquesitas son dulces. Sí, son dulcecitos yucatecos. Bueno, sí, son como tacos dorados. Ah, ¿quién está por acá? Elizabeth Soto, señor. ¿Puede felicitar a Sandra Soto de parte de la señora Trini, que es su mamá? A ver, la señora Trini es mamá de Sandra. Ah, dice que siempre seas feliz, hija. Larga vida para ti. Que tu camino sea lícito. Que siempre encuentres gente buena. Hoy es tu cumpleaños. El mejor regalo, ¿sabes qué, hija mía? Me lo has dado tú desde el día que naciste. A ver, doña Araceli Escalona, entró barriéndose, doña Araceli Escalona, a ver de qué se trata, a ver.
6: Hola, mi doña, ¿sí? Buenas tardes, ¿cómo están?
5: Buenas.
6: Ay, como que ya se van, yo estoy, hoy amanecí malita, me dormí otro ratito y hoy ahorita me desperté porque los estaba escuchando en el sueño.
5: Ah, o sea, se duerme con nosotros. Imagínate qué aburridos estamos, Oliver. No, pues ¿cómo que se duerme? Señora Linda Mejía, acaba de entrar.
7: Señor Modesto, muy buenas tardes. Oiga, muy agradecida por las mañanitas que le dedico ayer a mi hijo. Muchas gracias, señor Modesto. Es usted una persona muy amable y fina. Gracias, señor Modesto. Hasta luego.
5: Este mensaje fue pagado por el partido político. Gracias. Señoras y señores, aquí están las mañanitas y a todos los Franciscos, a todos los Paquitos. Mi querido Oliver, suelta los mariachis para que en este instante agasajen los oídos benditos de nuestra familia mexicana, familia XB. ¡Felicidades!

0: El Instituto Mexicano de la Radio, la XB, presentó Sonoreando en la producción al aire y por supuesto en la operación de la 1220, el señor Oliver Rubio con R de Rock and Roll. Y por supuesto en este cuartito de las palabras, su compañero, servidor, amigo, mayordomo, lo que usted me mande, yo lo hago. Modesto, gracias, buena tarde, con permiso, viene Sonoreando, digo, viene Perfume de Gardenias.
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Ya estamos de regreso con la música a través de Radio Ranchito 1420 AM. Soy Carla López, 4 de la tarde, 14 minutos. Un gusto estar contigo este dominguito 4 de octubre. Ya vamos avanzando. En cualquier momento, Halloween. Así es. Muchos lo celebran, algunos no. Es válido. Algunos hacen intercambio de calabazas, salen a pedir dulces con los niños, con toda la familia, hasta con las mascotas disfrazadas. Y también está la contraparte que no son fanáticos de la celebración que viene de Estados Unidos, pero que se ha acentuado en la frontera debido a que estamos aquí de vecinos, pegaditos. Esta tradición pues es popularmente de Estados Unidos y se arraigó en los 80s en Tijuana. Hasta el día de hoy se celebra con fiestas, con reuniones, con intercambios de calabazas, con concursos de disfraces y todo para divertirse. Si te gusta o no, es muy válido, pero estamos en cuenta regresiva para Halloween, también para Acción de Gracias, también celebración estadounidense, por supuesto, que también se ha arraigado en Tijuana y que últimamente se ha expandido para el resto de la República. Y en cualquier momento llegamos a Navidad. Esto va rapidísimo, hay que aprovecharlo, por supuesto, y también aprovechar el calor que tenemos esta semana y la que viene, porque de repente va a llegar el frío y ahí estaremos quejándonos, como nos gusta, obviamente. Seguimos con la música, son los Tigrillos y la botella.

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la gran señora Jenny Rivera a través de Radio Ranchito 1420 AM. Y recientemente en entrevistas, Chiqui Rivera, la hija mayor de Jenny Rivera, estuvo mencionando y asegurando que las canciones de su mamá le han ayudado a sanar heridas en su vida y que también cuando le extraña, escucha su canción consentida en la voz de Jenny Rivera, Paloma Negra. Seguimos con más a través de Radio Ranchito.

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0: Por supuesto, la madre de todas las bandas presentes. Si quieres, con el recodo a través de Radio Ranchito 1420 AM. Esa canción, pues, magistralmente interpretada por Julio Preciado en el recodo. En este disco, muy popular y aclamado por fanáticos, tributo a Juan Gabriel de 1996. Seguimos con más, pero antes, este corte comercial.
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